0: Noches, enamorados y enamoradas de su programa Directo al Corazón con Jesse, donde le llevamos las canciones directamente al corazón. Tu media naranja o tu medio limón, porque a fin de cuentas lo que une es el amor. Nos encontramos bajo la producción de el teniente navío Josley Flames Vázquez, en los controles el muñeco Gilbert Suárez, en la presidencia del circuito radial Tiuna FM el coronel Eliomar Antonio Robles Galvi, y quien tiene el inmenso placer de enamorarte todas las noches, Jessica Piñera, certificada con el número 59.934, siempre llevando lo mejor de nosotras para ti. Buenas noches, Grecia.
1: Hola, hola, muy buenas noches. Bueno, una noche tan linda como esta. Hoy es un día lluvioso, pero sabroso. Ya nos hacía falta esta lluvia. Gracias, Padre, por enviárnosla. Y bueno, tenemos aquí a Jessica. Ay, Jessica, esa presentación, el coronel, la cosa, no se ve tan importante con esta gente. Y aquí está Grecia Molina, también importante, ¿por qué no? Entre decir y hacer. Ya tú me sigues en Instagram. Si no lo has hecho, hazlo. Entra rápidamente porque estamos transmitiendo en vivo a través de ese live. Entre decir y hacer, directoalcorazon.jp, y tenemos nuestros aliados favoritos, que es la gente de El Mundo del Cabello en el Centro Comercial Único en Chacaíto, y la potabilizadora Cristal. 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Bueno, les envío un beso a ellos. Recuerda que si quieres solicitar un tema especial para esa media naranja, ese medio limón, esa media mandarina, usted le escribe un mensajito de texto, no llamada, mensajito de texto a mi amiga Jessica Piñeres.
0: 0424-171-1722. Tu novia merece saber lo mucho que la amas, no solo en gestos, sino también con palabras que toquen su corazón. Y sea de sorpresa para sorprenderla, emocionarla o simplemente hacerla sonreír. Aquí en Directo al Corazón con Jessica.

0: Jessy, tenemos lo mejor solo para ti.
1: Bueno, Jessica, y bueno, tiene que empezar a sonar algo, pero antes recuerda que tenemos la serenata y que usted puede solicitar de quién quiere escuchar esa serenata escribiendo el mensajito de texto al número de teléfono
0: 0424-171-1722.
1: Y esto suena así.

Como diría el principito, amar no es mirarse el uno al otro, es mirar juntos en la misma dirección. Cuéntame, ¿dónde ves tú? ¿Tu pareja ve para allá? Ajá. Rescata eso y solicita un tema. Solicita un tema, esta vez al número de teléfono 0424-171-1722, así como lo hizo Gustavo Martínez con esta canción que ustedes acaban de escuchar. A veces el amor no necesita grandes escenarios ni explicaciones. Lo que hace falta es los pequeños detalles, las miradas cómplices, esa certeza silenciosa de que la persona que tú quieres está allí. Actívate, actívate y solicita tu tema. 0424-171-1722 y esto suena así.

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Continuamos acá en Directo al Corazón con Jessy, escuchando estos temas que van directo al corazón. Como dice el Principito, el amor verdadero empieza cuando no se espera nada a cambio. El amor también se vive como una elección diaria. Quiero enamorarme cada día de ti. No tengo con quién, Grecia. No te preocupes, yo te tengo la solución. Ve a tu cuarto y busca el espejo y enamórate de esa persona que ves en el espejo. ¿Por qué? Porque es la persona que tienes que querer primeramente, a ti. Valorarte debe ser un compromiso constante. Y esa pequeña acción de felicitarte por lo que hiciste hoy es necesaria. Estaba escuchando que, ay, es que yo soy bonita, pero soy gorda. Ay, es que ella es simpática, pero, el bendito pero, qué fastidio con ese pero. Vamos a parar ese pero, ¿sí? Vamos a comprometernos. Por acá tengo un mensajito de un nuevo oyente que me dice, Grecia, estoy escuchando esa melodía. Buenas noches, de nuevo escuchándola. Qué gusto, Dios me las bendiga y me las mantenga llenas de salud. Porfa, quiero escuchar a Ann Kelly y José Feliciano para decir adiós. Es Roger Piña desde San Cristóbal. Ajá, ajá. Bueno, ya te la vamos a colocar. Ya el operador está allí activo. Bueno, y continuamos y esto suena así.

¿Qué es el amor? ¿Cómo es nuestro amor? ¿Cuándo hacemos el amor? Bueno, el amor es un acto de valentía y de memoria. Hay algo que a mí me hace mucho ruido, que es cuando les dicen, es que a mí siempre se me olvidan las fechas. Cuando son personas importantes, hay fechas que no se olvidan. Y el pasado 21 de septiembre ya se agarró la moda. Yo no sé si usted la recibió, pero ya está la moda de recibir las benditas flores amarillas. Y yo me di a la tarea, yo no la recibí, así que por favor no me vayan a hacer bullying. Y si lo van a hacer, escríbanlo. Entre decir y hacer, no recibió flores amarillas. Pero también me paseé, le pregunté a mis estudiantes, muchachas jóvenes, entre 17 y 25 años, y de 10 personas, una recibió flores amarillas. Fui a una panadería y pregunté a las muchachas que estaban atendiendo en el mostrador, ¿recibiste flores amarillas? Y las muchachas dijeron, de 5, una recibió flores amarillas. Entonces, ¿qué tan moda es? ¿Cuál es el impacto que ha tenido esas benditas flores amarillas? ¿Usted las recibió? Coméntame si las recibiste al 0424-175-0056. Estoy dando el número de Jessica y el mío. Es importante que usted vea. Si es una moda, si para usted es importante, dígalo. Para mí no sé. A veces pienso que es importante, a veces no. Así que... y vamos a escuchar este tema y déjame organizar mis ideas.

8:51 de la noche, qué noche tan maravillosa. Recordar es vivir por estas melodías que te llevan directo al corazón y directo a tus sentidos. A mí siempre me encanta, y cuando ustedes piden esos poemas maravillosos para recitárselos a tu media naranja, eso es maravilloso. No olvides 0424-171-1722 para que le dediques ese poema o esa canción a tu media naranja. Te quiero y creo que este mundo es muy pequeño, no, y no cabe en todo lo que siento por ti. Maravillosas palabras de la quinta estación. 8:52 de la noche. El lunes fue día de las flores amarillas. Cuéntanos, ¿cuántas flores amarillas te regalaron?

0: Por ahí me están señalando, pero las flores amarillas es un símbolo muy especial. Hubo uno que me regaló una muy especial que me encantó. Que me la enviaron por texto y demás. Y una muy especial. Siempre voy a dar las gracias de esa flor amarilla. 8:52 de la noche.
1: No creo, Jessica. Yo creo que te dejaron sin flores amarillas este año.
0: No, sí me enviaron.
1: A mí sí me dejaron sin flores amarillas porque sí, mi amigo Gustavo siempre nos manda una flor amarilla y esta vez no lo hizo. Eso ha roto mi corazón porque no es posible que él, o sea, siempre él me tenía acostumbrada por lo menos a una flor, un muñequito de flor me llegaba a mi teléfono.
0: Lo envió a un grupo.
1: No, no lo defiendas porque a mí no me llega ni a mí me trata mandándome mis flores amarillas. Entonces tú no recibiste flores amarillas, yo tampoco.
0: De nuestro cito no.
1: Pero ven acá, Jessica, ¿de verdad son importantes esas flores amarillas? De verdad. O sea, si te llegan rojas, ¿no tienen el mismo valor?
0: Sí.
1: ¿Tiene que ser de
0: porque
1: qué color?
0: Porque te las regala un ser especial, no tiene que ser un color específico.
1: Entonces, probablemente lo que nos pasa es que idealizamos las cosas de acuerdo a las redes sociales, a lo que dice, al impacto. Porque si te regalan tal vez un paquete de harina pan, es amarillo, no vale.
0: Sí, vale.
1: Un calzón amarillo, vale. Vale, es amarillo.
0: Lo que vale es la intención de la persona.
1: Así es, así es. Es como el cariño, el afecto con el que te lo da. Sí. Entonces, tal vez es idealizando el mundo. Ay, yo quiero que me den flores amarillas. ¿Y cuántas parejas habrán peleado por esas benditas flores amarillas?
0: Sí, que siempre, por eso siempre digo que hacer algo diferente en pareja siempre mantiene la llama encendida, porque tu media naranja que siempre te dé un detalle marca la diferencia.
1: Ahora bien, ¿la mujer tenía que recibirlas o las podía entregar?
0: Las dos se puede.
1: No, tenía que recibirlas. Tenía que recibirlas. Y es que ha pasado también que nos hemos cambiado los roles y eso tenemos que hablarlo. Eso tenemos que hablarlo. Porque eso de que regalo para allí y para acá, ajá, pero ya va.
0: 50-50.
1: Sí, no sé. ¿Qué pasó? Y la hamburguesa triple y la cosa. Ya esa conversación se dio. Entonces, ¿hasta cuándo las empoderadas, las unas, la potra, la caballota? ¿Y cuándo nos toca que nos regalen eso?
0: ¿Tú le has regalado a tu pareja una rosa?
1: No, le regalé unos interiores y no los usa.
0: Ah, está grave.
1: Uh-huh. Me gusta más cuando no los usa. Vamos con publicidad y ahorita te pregunto.
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0: Entramos en la segunda hora de Directo al Corazón con Jessy. Tu media naranja, tu medio limón, porque a fin de cuentas lo que une es el amor. Nos encontramos bajo la presidencia del señor coronel Eliomar Antonio Robles Galvi, en la producción Josley Flames y en los controles muñeco Gilbert Suárez y esta humilde servidora como lo es Jessica Piñeres y Grecia Molina, solamente para ustedes con estas melodías que van directo al corazón.
1: Pues sí, Jessica, la segunda hora, gracias a nuestros aliados, como es la gente de El

0: 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Jessica, estábamos hablando de un tema.
1: Ah, ¿en serio?
0: Las benditas flores amarillas.
1: Ese temita es sabroso.
0: Sí, porque a Jessica le gusta, dice que una vez se las dieron, ay, que ya no entendió, ay, no sé qué.
1: No, pero es que esa vez que me las dieron yo no entendí, porque me las enviaron, no me dijeron quién fue, la persona se fue, bueno, tomo tu ramo y yo me voy.
0: Pero, claro, pero tú sabes qué es lo que faltó a ese amor, faltó la constancia, porque el que tú entregas una flor esperando, como conquistar, ¿qué le falta a eso? Eso solo no llena. Tiene que venir probablemente de un gesto posterior, que no tiene que ser económico. Puede ser, qué sé yo, el guiño.
1: El detalle marca la
0: diferencia. Ya lo hizo, ya te dio el detalle, te dio las flores. Pero tiene que haber como el sello, porque ¿qué sabes tú quién te la entregó? ¿Y para qué? ¿Cuáles eran las intenciones? Entonces, porque faltó la constancia. Y el amor se trata de eso, de que no son un solo momento, sino de diferentes encuentros. Tú dices, ay, pero es que siempre pone el paño mojado sobre la cama. Ah, de eso sí te acuerdas, que siempre. Pero realmente siempre lo hace. Tal vez lo hizo una vez y ya tú generalizas. Porque tal vez si te regalan unas flores una vez, tú siempre vas a decir, siempre me regala flores. No, tú dices, una vez me regaló flores. Y es el bendito pero.
1: Una vez hizo un detalle y no lo hizo más.
0: Pero siempre es como la retaliación viene dada, es por eso. Una vez, pero tal vez una vez fue la que, ¿sabes?, hizo algo bueno, pero tú lo generalizas. No lo generalizas. Tú generalizas son las cosas malas. Pero eso es en general. Esas son cosas de pareja que pueden ustedes abordar. Sí, bueno, me ubican en entre decir y hacer. Jessica, ¿qué tenemos que hacer si queremos escuchar un tema?
1: 0424-171-1722.
0: Envíe ese mensajito. Mira, ¿sabes qué me pasó? Yo acabo de decir, mira, siempre recibo flores amarillas de mi amigo Gustavo. ¿Y sabes qué hizo? Me la acaba de mandar.
1: Apareció.
0: Pero ya no tienen valor porque ya yo le dije que me las mandara. Porque si yo no se lo hubiese dicho y él me las manda, yo lo hubiese... ¡Ay, qué bello! Pero como yo se lo dije, no vale. ¿Viste? Sí, verdad, así no de vale. Complicada somos las mujeres. Ponme un tema, bellísimo, ponme un tema.

0: 9:10 de la noche. Te cuento un secreto. No hace falta una gran declaración de amor para demostrarle a tu novio todo lo que siento por ti.
1: A tu novio o a tu novia, Jessica, estás como muy directa. ¿A quién van esas? ¿Para quiénes son esos pensamientos? Para mi bella. ¿A quién va dirigida esas palabras?
0: Para mi bella audiencia.
1: Ajá, dice novio, a tu novio.
0: Saludos a José Puentes, que se encuentra en sintonía desde Táchira.
1: Él dice que quiere que escuchar una canción muy romántica, lo más romántico que tengamos acá en Directo al Corazón con Jessy. ¿Qué se te ocurre, operador? Uh-huh. Ah, lo más romántico, así como que tú dices, esta se la dediqué a una novia mía y ese día fue fabulosa. La mejor noche que tuve fue gracias a esta canción. ¿Tienes una? Una que suene así. Hay amores que no caben en los moldes tradicionales, que no siguen un manual ni buscan la aprobación del mundo. Son esos vínculos que se construyen con carácter, con pasos firmes y desde la absoluta autenticidad. Y me gustan estas palabras porque hay personas que tú haces un vínculo que de verdad le das ese amor y lo recibes, y es algo que sobrepasa lo tradicional, que tal vez nunca te lo vayas a comer. Es posible eso. Y esa es la parte donde no todo el mundo nació para estar tal vez conmigo. Yo quiero que sea él porque lo amo, pero tal vez no es la persona.
0: No sabemos si toda la vida va a estar a tu lado.
1: Exacto, o si tal vez es una persona de paso. ¿Para quién? O sea, no sé para quién estoy destinada. ¿Con quién voy a morir? ¿Quién va a estar agarrándome la mano cuando yo esté caminando hacia la luz? Probablemente, por lo menos yo digo, esto es un matrimonio, Jessica y yo somos un matrimonio. Y es un amor que no es convencional.
0: Y son 4 añitos.
1: Cuatro añitos, Jessica, 4 añitos. Querer y dejarse querer sin disfraces, mostrando la verdad de quién eres con aciertos y cicatrices. Y eso también es una amistad, porque aceptamos al otro. A veces es más fácil aceptar que mi amigo me dejó de pasar las flores amarillas, ¿verdad?, que mi pareja. Y mi pareja también es mi amigo. Entonces hay que revisar eso. Si tienes ahí la canción fabulosa. No, bueno, por aquí nos dice mi bello Gustavo. Dice, José Luis Perales, te quiero. Vamos a aprovechar esa oportunidad para dedicársela a nuestro amigo del Táchira, que está pidiendo la canción más romántica,
0: sí,
1: que tengamos.
0: Y recuerde no llamar, porque estamos en vivo y estamos viendo sus mensajes, estamos recitando poesía. No llamen, escriban 0424-171-1722. Ahí tengo un mensajito. Hola, buenas noches. Bendiciones para ti y tu compañera y todos los que se encuentran en sintonía desde Guarena, Estado Portuguesa. No olviden enviar su nombre, por favor. Ustedes son muy especial para nosotros. Recordar es vivir. Buenas noches, en sintonía desde Ospino. Por favor, compláceme con el tema Mátala, de Alejandro Fernández.
1: Gusta, me encanta ese tema, me gusta.
0: Y tenemos más mensajería de texto.
1: Pero mira, vamos a escuchar este temita y sí, ya seguimos con más.
0: Claro que sí.

0: eres el centro de mi corazón.
1: ¡Caramba!
0: Estoy romántica esta noche, conchale. Y el operador está gozando. No puedo con él. Pero te quieres una palabra tan maravillosa cuando uno no puede decirle a alguien con el corazón te amo.
1: Pero ¿por qué no puedes decir te amo?
0: Porque hay veces que hay barreras y no se lo puedes decir.
1: No, si lo sientes, dilo. Si lo sientes, dilo. Claro, ¿qué pasa? Por lo menos yo creo que hay momentos donde, sabes, yo te quiero decir algo,
0: pero no puedo.
1: Si no sale de mi boca es porque realmente no me siento preparada para decirlo.
0: Es así.
1: Exactamente. Entonces, claro, somos seres humanos y casi todas las conductas se pueden medir en una media. Entonces, si usted está en ese momento más sublime, en ese espacio de tiempo fabuloso, y de la boca no le puede salir la palabra te amo, es por algo. Tal vez no lo sientes. Ahora bien, hay personas, bueno, a mí me parece que me resulta más fácil, y me lo han criticado mucho las parejas que he tenido, que me dicen, ¿por qué es más fácil decirle al que vende verduras, siento que te amo, mi amor? Y se lo digo, es verdad. Al que, no sé, me subió el botellón, gracias, mi amor, siento que te amo. Y a mi pareja le digo, te quiero.
0: Suele pasar.
1: Claro, no sé, tal vez es porque no lo siento, sino que lo, ¿sabes? Para mí, tal vez el amor es como que joda y tal vez más es fácil, así, ¿sabes?
0: Sí, decirle una palabra exacta.
1: Sí, sí, algo. Mira, tenemos por acá la serenata. ¿De quién quiere la serenata de hoy? No se vale. No se vale, Vicente Fernández.
0: Fue la ganadora la semana pasada.
1: Ajá, no se vale, Vicente
0: Perdón,
1: Fernández.
0: El martes.
1: No se vale, Ana Gabriel. No se vale. Ajá, mira la cara del operador. Te la estoy poniendo difícil. Me la va poniendo difícil. No se vale. No se vale, no se vale. ¿Quién es el otro? Porque siempre ponemos las mismas. Tenemos que hacer una serenata de alguien que sea diferente. Vamos. Dime ahí qué tienes. ¿Qué tienes para regalar?
0: Un oyente me envió un mensaje que quiere que hagamos una noche de salsa.
1: Una noche de salsa. Aprobado. Aprobado. Una noche de salsa. Mira, preciosa, ¿no me dijiste más mensajes?
0: Ay.
1: Y nuestros oyentes ahí.
0: Sí, claro que sí.
1: Mira, hay amores que son como un incendio controlado y cálido, que se sostienen en la convicción íntima de que cada paso dado ha valido la pena. No buscan la perfección ajena, sino la verdad profunda de lo que es, con todas las cicatrices y todos los triunfos. Jessica, es probable que el amor que tienes no es perfecto.
0: A veces los amores no son perfectos.
1: Es lo que estoy diciendo, puede ser.
0: Pero
1: estás
0: sí,
1: en el círculo del amor imperfecto.
0: Pero sí los hay.
1: Pero si la pasas rico,
0: todo es valedero.
1: Sí.
0: Saludos y bendiciones para las voces que acarician. Compláceme con Nelson Né, soy sentimental. Dios me las cuide, las amo. Juan Guerra desde Margarita, abrazos. Qué lindo, me encanta mi audiencia, son especiales para mí. Buenas noches, ¿cómo estás? Soy Eduardo Guánchez, desde Valencia, para quien esté interesado en mi número. Ajá, masculinos al poder. Buenas noches, amigas, reportando sintonía desde Monagas. Enrique, colócame por favor, Ángel Carrasco, quererte a ti, o Janet, soy rebelde. A la gente de Margarita Activa, mi gente maravillosa. Hola, buenas noches, full sintonía, buen programa. Desde Quibor, municipio Jiménez, es Alexander Dudamel. Ah, Quibor, desde Quibor.
1: Cuidado, mira que ese tiene gente allá.
0: Ajá,
1: mucho cuidado.
0: Ay, papá, compláceme con esa canción, por favor. Es Alexander. Con una de Ricardo Montaner. Muy buenas noches, es Jacqueline. ¿Me puedes complacer con mi canción favorita de José José, 40 y 20? Gracias. Esa canción es famosa.
1: Hay canciones que se convierten en la banda sonora de lo que somos. Jessica, ¿cuál canción te han dedicado?

0: complicado.
1: Lee el mensaje.
2: La inolvidable de Luis Miguel.
1: Ah, ok, eres inolvidable.
2: Sí. Es Tolosa. Isi Tolosa, locutor soberana de la 92.9 FM. La felicito, lo hacen espectacular. Gracias.
1: Gracias.
2: Por estar en sintonía con nosotras, colega. Agradecida.
1: Bueno, vamos a escuchar esas lindas melodías que usted solicitó al número de teléfono
2: 0424-171-1722 y nuestro muñeco en los controles se las colocará solo para ti.

9:27 de la noche, una noche maravillosa para que lleves a tu pareja a las estrellas, una noche inolvidable. Dedícale esa canción, ese poema, dale un detalle. 0424-171-16.

0: 7:22. A veces el amor se siente tan grande que parece imposible ponerlo en palabras. Pero una frase bien elegida puede convertirse en un susurro al oído.
1: Eso, Jessica. Es que Jessica está enamorada hoy.
0: De la vida.
1: ¿Usted la siente enamorada? Operador bellísimo. ¿Sí?
0: No sé, el operador de nosotros está raro hoy. ¿Sé qué le pasa?
1: Ay, Jessica Piñeres. ¿Sabes qué? Hemos decidido que ya sabemos de quién vamos a colocar las serenatas. Y yo creo que a ustedes les va a gustar. Porque son canciones románticas que no pasan de moda. Y que bueno, sabemos que les va a gustar, pero no le vamos a decir todavía de quién es. Iba a decir algo que... Ah, no. Vamos con música y ya seguimos acá en Directo al Corazón con Jessy.

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0: querer, ¿cómo es quererte a ti, Jessica?
1: Es como hacer ver el cielo por amor.
0: Tus ojos son mi ventana.
1: Se te pegó.
0: Dime palabras hermosas, anda, que a esta oyente le gusta.
1: El único mensaje que puedes enviar para enamorar a alguien es aquel en el que expresa todo lo que sientes. No se trata de palabras rebuscadas, sino de aquellas que transmiten lo que realmente sientes. Así que abre el corazón y elige las que mejor resumen en tu corazón para esa persona.
0: Jessica, me preguntabas ahorita en el programa que hacemos paralelo el por qué a veces no puedes decir te quiero, porque a veces no puedes decir te amo.
1: Sí.
0: Que ay, que tiene pena, ay, es que no se siente como, no lo siente.
1: O es que es muy seco.
0: No, para mí es que no lo siente. Y cuando uno lo siente, o sea, mira.
1: Lo dice y ya.
0: Sí, es que hay cosas que salen así sin uno pensarlo. ¿Tú no has escuchado a esa gente que de repente están en un momento íntimo y entonces están besitos, sabrositos, y de repente dice, Verónica?
1: Miércoles. Hay que cortarlo al ras.
0: Lo sintió, o sea, se sintió como se siente cuando está con Verónica. ¿Eso pasa?
1: Sí.
0: Entonces, si usted lo siente, usted lo dice, o sea, no lo, ni lo piensa. Es que porque perdemos la cabeza cuando estamos enamorados. Y eso es un buen tema para discutirlo un día. Sí. ¿Por qué perdemos la cabeza? O sea, nosotros no pensamos, no analizamos, no nada. O sea, tú lo sientes y lo haces y ya.
1: Pero sería malo porque hiere a la otra persona.
0: Claro, porque a veces uno está esperando eso. Uno está esperando su flor amarilla, uno está esperando su ¿sabes? El te quiero.
1: Que lo hagan sentir
0: diferente.
1: Exactamente.
0: Único, increíble. Eso pasa. Entonces, no lo deje para mañana. Mira, creo que algo que aprendimos con toda esta cuestión que pasó, este fatídico 24 de junio.
1: No dejes para mañana lo que puedes
0: hacer
1: hoy.
0: No podemos esperar ni un minuto, porque ¿en qué? ¿40 segundos?
1: Un segundo.
0: Se puede acabar todo. Entonces, díselo. Si lo sientes.
1: Si lo sientes.
0: Y si no, quítate de la puerta. Que esa creo que va a ser un tema, porque hay gente que le gusta pararse en el medio de la puerta. En el marco de la puerta. Yo digo que son personas puerta. Esa persona que no sale, no deja entrar a nadie, no se va, no deja que, nada. O sea, está parado en la puerta, quitándote el minuto de vida que te queda. Vamos a escuchar esta melodía y seguimos con más, porque venimos con mucho más.

0: es que no hay mujer en el mundo que se pueda resistir. Y es que verdaderamente un detalle, ay, no sé, eso te desarma.
1: Sí, pero hay hombres que no son detallistas.
0: No, pero es que ya va. Y es que no es las flores, los chocolates, es la forma.
1: Sí.
0: Jessica, te decía que voy a mi, bueno, hoy fue mi primer día de mi segundo mes en el gimnasio, dándolo todo. Yo nunca había tenido una rutina de gimnasio, o sea, para mí es un logro porque primera vez en mi vida que me mantengo un mes en el gimnasio.
1: Espectacular, eso es buenísimo.
0: Señores, les puedo decir cómo me siento bien. Que me duele todo, menos el cabello. Pero me gusta donde estoy, la estoy pasando rico, aparto mi clase, trato de hacer cosas diferentes. Yo les dije que me había inscrito en una carrera de 10 kilómetros y me estoy preparando para eso. Caminé 5 kilómetros aquí en Los Próceres el domingo y me sentí, o sea, súper yo la Rooney.
1: Yo hoy 3.
0: Bueno, y de verdad que los invito es el 4 de octubre a que me hagan barra. A que me manden mensajes lindos para que yo
1: sí, piense con ustedes. Sí, yo estoy libre, a lo mejor me uno al combo.
0: Bueno, pero si no me pasas un mensajito al número de teléfono 0424-175-0056, usted lo aparta allí. Ese día le voy a lanzar una, no sé, le va a mandar un emoji de corazón a Grecia para que ella sienta que yo estoy con ella corriendo allí. Es correr, pero bueno, voy a mi ritmo. Como les digo, nunca había hecho un mes de gimnasio, lo logré. Ya tengo un mes y un día.
1: Espectacular. Es excelente, divino.
0: Sí, no, que vale la pena mencionar. No es para estar más delgada, no es para eso. Yo me siento muy bien como estoy, pero bueno, no está de más hacer ejercicio.
1: Sí,
0: ya después
1: hacer, hacer ejercicio como coloco a veces en mi estado de salud.
0: Es salud. No nos gusta porque como tenemos esa memoria muscular un poco amnésica, nos duelen todas las cosas. Todo poco, nos duele, todo nos
1: poco
0: duele.
1: Poco a poco uno se va adaptando.
0: Claro que sí. 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Jessica, que queda pendiente decir mis redes sociales. Soy Grecia Molina, orientadora en sexología en todas las redes sociales. Recuerda ubicarme como Entre Decir y Hacer. Y bueno, por acá me despido hasta el próximo martes 29.
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0: Barranco. Pero las citas son los martes y jueves de 8 a 10 de la noche. Estuvimos bajo la presidencia del señor coronel Eliomar Antonio Robles Galvi, en la producción Josley Flames, y en los controles el muñeco Gilbert Suárez, en la musicalización nuestro DJ Carlos Urpín, quien tuvo el inmenso placer de hablar para ti. Jessica Piñera, certificada con el número 59.934, emitido por la ELAC, la Escuela de Locutores para las Américas y el Caribe. Cuando el amor es verdadero, ni los kilómetros pueden debilitarlo. Aunque la distancia duela, también hace cada reencuentro sea muy especial cada día. Y por eso, te quiero. Por ahí apagamos los micrófonos, pero el corazón sigue en play, sigue sonriendo, soñando y amando. Ajá. Lo dejamos con esta maravillosa serenata
1: de Franco De Vita. De Franco De Vita. Canciones que van directo al corazón.
0: Solo para ti. Escúchala, mi amor. Solo para ti.
2: 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Bajo la luna, un corazón declara su amor eterno, con voz que no para.

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1: Mención aparte, la inteligencia artificial, que supone una verdadera revolución tecnológica. Estamos en presencia de un hito de transformación de la humanidad, que bien empleada significará un desarrollo sin precedentes en la salud, en el ambiente, en los procesos productivos y en la vida en general de los seres humanos. Los gobiernos, los sectores tecnológicos, la comunidad científica, tenemos la inmensa responsabilidad de no desviar el propósito constructivo y vital de la IA en beneficio de los ciudadanos, así como de no profundizar la brecha y la desigualdad digital en el mundo.
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0: Muchas gracias, Dios los bendiga.
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1: Quiero que de los escombros de la división levantemos los cimientos de una república nueva, plural, profundamente espiritual y en paz consigo misma, pero también en paz con un mundo lamentablemente cada día menos integrado. La historia nos ha enseñado que algunas de las transiciones democráticas más sólidas del mundo contemporáneo no nacieron de la ruptura, sino de la transformación conducida con firmeza desde las propias instituciones. Esa es la inspiración, no la reproducción de una historia ajena ni pasada, sino el aprendizaje de una idea universal. La legalidad puede ser el camino hacia una legalidad mejor. Una nación no renace solamente reconstruyendo edificios. Renace cuando reconstruye la confianza en sus instituciones. Por eso quiero anunciar y reafirmar con precisión ante ustedes los pilares de este proceso. Primero, una reforma jurídica ordenada. Venezuela ha emprendido un proceso de revisión institucional para fortalecer el funcionamiento del Estado y poder brindar la seguridad jurídica que no solo los inversionistas nacionales e internacionales necesitan, sino también nuestros ciudadanos, que no se sientan atropellados por un poder arbitrario, sino que esté a su servicio. 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
1: Cuando el amor se basa en el interés, aparecen los chulos y las chulas.

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1: Este 16 de diciembre se cumplirán 200 años del llamado angustiado del libertador Simón Bolívar al pueblo de Venezuela para salvarlo de la disolución, la división y la guerra civil. Dijo: venezolanos, seréis consultados para que digáis cuándo, dónde y en qué términos queréis celebrar la Gran Convención Nacional. Allí el pueblo ejercerá libremente su omnipotencia. Allí decretará sus leyes fundamentales. 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Ni un poderoso, ni un partido, ni una facción. Todos juntos arrimemos pues nuestro esfuerzo para el renacimiento de la patria próspera que merecen nuestros hijos y nuestras hijas. Que Dios bendiga a Venezuela y que la unión de su pueblo sea, de ahora en adelante, nuestra bandera más grande para mostrar al mundo y para mostrar de lo que somos capaces los venezolanos de bien, digno y con moral histórica para seguir adelante. 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

0: la hora.
1: 12:05.
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1: He estado en este estrado en distintos momentos de mi vida como funcionaria. Primero como canciller, luego como vicepresidenta ejecutiva y ahora como presidenta encargada de la República Bolivariana de Venezuela. En todos estos momentos han sido motivo de reflexión los grandes temas, aspiraciones y preocupaciones de la humanidad. La paz, el desarrollo, la igualdad, la crisis climática, el libre comercio, seguridad energética y más recientemente la inteligencia artificial. 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Uno, su apego a la paz y el rechazo a la violencia, que sea el entendimiento y el diálogo sobre el conflicto. Creemos firmemente en el poder del entendimiento y el diálogo. Venezuela, que hoy sabe lo que es levantar a sus hijos de entre los escombros, extiende su solidaridad más profunda a todos los pueblos que sufren la guerra y reafirma sin ambigüedades que la paz, una paz justa, duradera, con dignidad para todas las partes, no es una aspiración ingenua, sino la única salida verdaderamente humana.
0: 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Dando la hora.
2: 12:16.
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0: la hora.
1: 12 y 26 minutos.
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0: la hora.
1: 12 y 44 minutos.
0: Dando la hora.
1: 12 y 45 minutos.
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1: Sebastián Yatra. 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
1: Vengo a asumir hacia adelante una responsabilidad histórica, la de conducir a Venezuela a

0: es el comienzo de un compromiso. A la comunidad internacional le digo, Venezuela está lista para caminar de la mano de quienes crean en una relación internacional respetuosa, sin intromisiones ni prejuzgamientos. A los jóvenes que han crecido viendo un país fracturado y que muchas veces decidieron partir buscando lo que en nuestro país no encontraban, les digo que vale la pena creer de nuevo. Este es el momento de construir el país al que muchos quieran regresar y no solamente aquel del que muchos quisieron huir.
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0: y 5 minutos.
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1: Por otro lado, la estabilidad internacional exige resolver el trilema energético, garantizar simultáneamente la seguridad en el suministro, precios asequibles y sostenibilidad ambiental. Promover cronogramas de descarbonización forzados es una amenaza directa a la seguridad alimentaria, el empleo, la producción. Debemos evitar colapsos industriales, quiebres productivos y costos energéticos insoportables para los pueblos. La seguridad energética se hace así imprescindible para el sostenimiento de la economía internacional y el desarrollo. Sin duda alguna, Venezuela juega y jugará un papel muy importante en esta fórmula internacional. Resalto así el recién acuerdo binacional Estados Unidos-Venezuela como uno de los más grandes jamás suscritos y que contribuirá al equilibrio energético del hemisferio y de la economía internacional.
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0: una y 38 minutos.
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0: 1:45.
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1: He estado en este estrado en distintos momentos de mi vida como funcionaria. Primero como canciller, luego como vicepresidenta ejecutiva y ahora como presidenta encargada de la República Bolivariana de Venezuela. En todos estos momentos han sido motivo de reflexión los grandes temas, aspiraciones y preocupaciones de la humanidad. La paz, el desarrollo, la igualdad, la crisis climática, el libre comercio, seguridad energética y más recientemente la inteligencia artificial. Sobre estos desafíos, Venezuela ha mantenido y mantiene líneas muy claras. Uno, su apego a la paz y el rechazo a la violencia, que sea el entendimiento y el diálogo sobre el conflicto. Creemos firmemente en el poder del entendimiento y el diálogo. Venezuela, que hoy sabe lo que es levantar a sus hijos de entre los escombros, extiende su solidaridad más profunda a todos los pueblos que sufren la guerra y reafirma sin ambigüedades que la paz, una paz justa, duradera, con dignidad para todas las partes, no es una aspiración ingenua, sino la única salida verdaderamente humana.
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0: 2 y 9 minutos.
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0: la hora.
1: 2:17.
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2: No puedo dejar de mencionar en este espacio, sede de la legalidad internacional, nuestra reafirmación de los históricos derechos de Venezuela sobre la Guayana Esequiba y el llamado a la República Cooperativa de Guyana a resolver y volver a las negociaciones tal como lo ordena el Acuerdo de Ginebra. Los acuerdos que más perduran son los que provienen de negociaciones bilaterales por encima de organismos externos. Para quienes se preguntan de qué lado está Venezuela, ahí están nuestras líneas y referentes. Nuestro bando es uno solo, el de los ciudadanos del mundo que procuran su felicidad, su desarrollo y su libertad. Mucho se dice sobre Venezuela. Muchos opinan sobre Venezuela. Algunos intentan interferir en los asuntos de Venezuela.
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2: Por otro lado, la estabilidad internacional exige resolver el trilema energético, garantizar simultáneamente la seguridad en el suministro, precios asequibles y sostenibilidad ambiental. Promover cronogramas de descarbonización forzados es una amenaza directa a la seguridad alimentaria, el empleo, la producción. Debemos evitar colapsos industriales, quiebres productivos y costos energéticos insoportables para los pueblos. La seguridad energética se hace así imprescindible para el sostenimiento de la economía internacional y el desarrollo. Sin duda alguna, Venezuela juega y jugará un papel muy importante en esta fórmula internacional. Resalto así el recién acuerdo binacional Estados Unidos-Venezuela como uno de los más grandes jamás suscritos y que contribuirá al equilibrio energético del hemisferio y de la economía internacional.
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0: la hora.
1: 2:37.
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1: Quiero que de los escombros de la división levantemos los cimientos de una república nueva, plural, profundamente espiritual y en paz consigo misma, pero también en paz con un mundo lamentablemente cada día menos integrado. La historia nos ha enseñado que algunas de las transiciones democráticas más sólidas del mundo contemporáneo no nacieron de la ruptura, sino de la transformación conducida con firmeza desde las propias instituciones. Esa es la inspiración, no la reproducción de una historia ajena ni pasada, sino el aprendizaje de una idea universal. La legalidad puede ser el camino hacia una legalidad mejor. Una nación no renace solamente reconstruyendo edificios. Renace cuando reconstruye la confianza en sus instituciones. Por eso quiero anunciar y reafirmar con precisión ante ustedes los pilares de este proceso. Primero, una reforma jurídica ordenada. Venezuela ha emprendido un proceso de revisión institucional para fortalecer el funcionamiento del Estado y poder brindar la seguridad jurídica que no solo los inversionistas nacionales e internacionales necesitan, sino también nuestros ciudadanos, que no se sientan atropellados por un poder arbitrario, sino que esté a su servicio. 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

0: 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Dando la hora.
1: 3:15.

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1: Este 16 de diciembre se cumplirán 200 años del llamado angustiado del libertador Simón Bolívar al pueblo de Venezuela para salvarlo de la disolución, la división y la guerra civil. Dijo: venezolanos, seréis consultados para que digáis cuándo, dónde y en qué términos queréis celebrar la Gran Convención Nacional. Allí el pueblo ejercerá libremente su omnipotencia. Allí decretará sus leyes fundamentales. Tan solo él conoce su bien y es dueño de su suerte, pero no un poderoso, ni un partido, ni una facción, sino el pueblo es soberano. Ni un poderoso, ni un partido, ni una facción. Todos juntos arrimemos pues nuestro esfuerzo para el renacimiento de la patria próspera que merecen nuestros hijos y nuestras hijas. 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Muchas gracias.
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0: la hora.
1: 3:27.
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1: Me complace anunciar que Venezuela ha iniciado un proceso de transformación democrática para su renacer. Un proceso ordenado, institucional y verificable para construir un país más libre para todos, más próspero y más reconciliado consigo mismo. Un proceso de cambio político, económico, espiritual, de reformas estructurales para el renacer de Venezuela, para el renacer de nuestra nación, para el renacer de nuestro pueblo. Se trata de construir un país donde nadie tenga que ganar desconociendo al otro, porque todos, especialmente los jóvenes que apenas empiezan su socialización política, somos Venezuela. Tenemos que aspirar a una Venezuela cuya clase política esté íntimamente comprometida con los intereses nacionales por encima de cualquier cosa y no esté secuestrada por algoritmos mediáticos. Conozco muy bien a Venezuela. Agradezco a Dios la oportunidad que me ha brindado para conocer los espacios institucionales en distintos sectores de la vida pública. Sé dónde están las puertas que se deben abrir para la transformación profunda de Venezuela y para la edificación de nuevas bases para una economía al servicio del desarrollo nacional, de una justicia cabal para todos sin distingo de clase social o política, y de consolidar un sistema de justicia e igualdad social como lo concibió nuestro padre libertador Simón Bolívar.
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0: 46 minutos.
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2: Quiero que de los escombros de la división levantemos los cimientos de una república nueva, plural, profundamente espiritual y en paz consigo misma, pero también en paz con un mundo que lamentablemente cada día menos integrado. La historia nos ha enseñado que alguna de las transiciones democráticas más sólidas del mundo contemporáneo no nacieron de la ruptura, sino de la transformación conducida con firmeza desde las propias instituciones. Esa es la inspiración, no la reproducción de una historia ajena ni pasada, sino el aprendizaje de una idea universal. La legalidad puede ser el camino hacia una legalidad mejor. Una nación no renace solamente reconstruyendo edificios. Renace cuando reconstruye la confianza en sus instituciones. Por eso quiero anunciar y reafirmar con precisión ante ustedes los pilares de este proceso. Primero, una reforma jurídica ordenada. Venezuela ha emprendido un proceso de revisión institucional para fortalecer el funcionamiento del Estado y poder brindar la seguridad jurídica que no solo los inversionistas nacionales e internacionales necesitan, sino también nuestros ciudadanos, que no se sientan atropellados por un poder arbitrario, sino que esté a su servicio. La reforma de la justicia y de su sistema es impostergable.
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0: la hora.
1: 4:05.
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0: dando la hora.
1: 4:19.
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0: la hora.
1: 4:26.
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0: la hora.
1: 4:38.
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2: Y todo lo que hagas hoy, ponga a Dios en primer lugar y Él te va a guiar y va a coronar de éxito todos tus esfuerzos. Si lo haces con fe, con amor, con el mejor de lo mejor, del mejor aliciente del corazón lo haces, todo te va a llegar. Así que bueno, reciben todo pues la bendición de nuestro capitán, el Dios de los ejércitos. Tengan todos y todas muy buenos días, Venezuela hermosísima, ¿no? De acá, de este circuito radial 101.9 FM, acá en la capital de Venezuela, cuna del Libertador de América, Simón Bolívar. Así que a levantarse, mi gente venezolanísima. Esta gente de grandes corazones, grandes sentimientos, ¿vale? Hoy es viernes 25 de septiembre, Ya están transcurriendo los días rápido, ¿vale? Mira, ya van lo que resta de este año 2026. Restan 97 días. Tres meses con 5 días. Y han transcurrido 268 días. Esta es la semana número 39. Mira, hoy es día mío, ¿vale? Hoy es día de Fermín y de Sergio en el Santoral, ¿no? Así que para todos los que lleven por el nombre Fermín o Sergio, así mismo es. Y tenemos por aquí nosotros que hoy es día del farmacéutico, también día del farmacéutico acá en Venezuela. Y tenemos por acá de la que es la semilla de mostaza. Y dice acá el Dios de los ejércitos, dice así: el Dios de los cielos, Él nos prepara y nosotros, sus siervos, nos levantaremos y edificaremos. Nehemías 2:2. Ah, por aquí esto lo dice Nehemías. Y bueno, por ahí ya lo de Nehemías, por ahí vienen los grandes Nehemías, ¿vale? Vienen por ahí invitados hasta las 6 de la mañana. Aquí estaremos aquí invitados, el coronel Will Vargas Palencia. Son las 5:35 minutos, estaremos trabajando hasta las 7 de la mañana. En la presidencia del Circuito Radial 101.9 FM, el coronel Leomar Antonio Robles Galvi. En la gerencia de producción, el teniente de Navío Yoseley, Alberto Flames Vázquez. En la gerencia, como nuestro musicalizador, Carlitos Urpín. ¿Ah? Carlitos Urpín, nuestro musicalizador. Estoy acompañado de Barinas, allá, las tierras del comandante Chávez. El primer teniente, Jiren Suárez, también periodista, locutor acá en el circuito radial 101.9 FM. Son las 5:35 minutos con el mejor aliciente, el amor por Venezuela, lo más criollito allá de Los Recortes, ¿vale? El caserío Los Recortes de la parroquia San José de Unare, en el municipio Pedro Saraz, corazón de Venezuela. Sergio Muñoz, el 39.519, y productor nacional independiente 15.093. Sergio Muñoz, promotor y embajador del folclore nacional. Son las 5:36 minutos. Vamos a arrancar pues con uno de los grandes que parió ya Santa María y Pérez, estado Guárico, mi pana, paisano y amigo, Euclide Leal. Ni que digan lo que diga, el teléfono de contacto 0422 273 9664.

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1: Así lo dice, pues. Euclides L. Álvarez, el castillo de allá de Santa María y Pires. Por allá nació, vale, justamente en las tierras de del cardenal Sabanero Reinaldo Armas. Son las 5:39 minutos y es viernes, vale, el viernes bonito, vale. Aquí en Caracas ayer cayó una mandilata de agua, una mandilata de aguacero, vale, bien sabroso, vale, para refrescar la tierra, para refrescar lo que es el clima, vale, sabroso, vale, bien sabroso ese aguacero aquí en Caracas. También por ahí también en diferentes estados de Venezuela también reportan que también llovió por allí también, vale, bueno, vale, para refrescar. Y ya faltan, ¿qué? Mira, ya solo faltan ya hoy es 25 de septiembre, vale. Faltan 5 días para terminar este mes de septiembre, es bonito, vale. Y darle la bienvenida al mes de octubre. Y ahí viene Pacheco, vale. Pacheco viene bajando allá del Guaray de Repano, ¿vale? ¿Sabes qué es Pacheco? Bueno, Pacheco vivía allá arriba en el Ávila. Y hay un señor ahí que bajaba los meses de octubre porque estaba. ¿Sabes por qué bajaba? Porque no aguantaba el frío allá arriba del Ávila. Por eso era que bajaba. El frío era muy fuerte allá arriba. Yo lo invito a que suba usted allá arriba al Guaray de Repano, que se lance allá un chocolate bien calientico, ¿vale? Son las 5:40 minutos, por ahí mi general de división, Abraham Valladares Hernández, sube a pie, ¿vale? Entonces tiene fuerza mi general Valladares. Sube a pie a patica allá arriba, después hace subir. Lo que pasa es que mi general es fuerzas especiales, comando por Venezuela. Son las 5:40 minutos, este tranquero musical. Por aquí Sergio Muñoz, que estamos trabajando pues por Venezuela. Mira, por aquí estaba hablando ayer con un compañero de Sarasa, me estaba recordando lo que es, cómo se prepara y cómo se hacen los. Como ya está pasando ya la época de comer maíz tierno, ya está, yo lo que falta es como me decía el Johnny. Bueno, ya lo que come es este bollo, pero bollo pilado, que es sabroso bollo pilado, ¿vale? Amarrado con hoja seca de maíz, bien sabrosito. Usted le lanza ahí un poquito de suero ahí y mantequilla y le lanza una yema frita y se lanza eso con un poquito de frijol de palo a pique, ¿no? Frijol con arroz o frijol refrito en la mañana, ¿no? Una yema frita, queso, natilla y le lanza un pedacito ahí de un poquito de carne mechada o de chigüire y se lanza un par de bollos de esos mal amarrados. Son las 5:41 minutos. ¿Sabes cómo hacen el pilón? El pilón lo hacen. El palo preferido para hacer el pilón es de roble. Sí, el roble. El roble lo utilizan para hacer mucho el pilón. Para hacer pilón. Y ese pilón, usted ha visto por ahí pilando las mujeres. Se amarra un delantar en la cintura. Se colocan para protegerse que no le caiga cabello al maíz. Y se coloca un rollete en la cabeza y comienzan esas mujeres, uno y uno. ¿Ah? Y no se pelan, ¿vale? Esa es la faena del campo, de lo bonito, ¿no? Esas tradiciones tan hermosas, así como el trompo, ¿vale? Como las metras, como la zaranda y el papagayo, la muñeca de trapo, ¿vale? ¿Qué oye esa muñeca de trapo, ¿vale? Son las 5:41 minutos, recuerden que estamos en sintonía del circuito radial 101.9 FM, la que manda Guarapo del Criollito. Acá en Tranquero Musical y Venezuela se mantiene sólida. En el cuarto lugar, 44 medallas de oro tiene Venezuela. En los juegos, en los 13 Juegos Suramericanos de Santa Fe 2026. Tiene 128 medallas acumula Venezuela y tiene 44 preseas de oro. Este es Venezuela, ¿vale? El mejor país del mundo. Son las 5:43 minutos, Chaparralito, Llanero. En la voz de unos grandes que parió allá el estado Barinas, Juan de los Santos Contreras, el Carrao de Palmarito. Escúchalo por Tranquero Musical, la Universidad del Folclore.

Chaparrito Llanero, el tranquero musical. Estamos disfrutando, compartiendo del circuito radial 101.9 FM, tu alternativa en radio. Aquí en Caracas, cuna del Libertador de América, Simón Bolívar. Por aquí estamos ya conectados por aquí por TikTok, estamos ya transmitiendo en arroba, o se pueden seguir por las cuentas por allí, arroba la Universidad del Folclore. Estamos por aquí, nosotros somos los promotores y embajadores del folclore de Venezuela. ¿Cómo está la gente por allá por Barinas? En el Dial 93.5 FM, por allá por el estado de Anzoátegui, en Puerto La Cruz. En Puerto La Cruz nos escuchan allá en San Mateo, en Guanta, Puerto La Cruz, Barcelona, Puerto Píritu. ¿Cómo está la gente en Clarines, vale? En Clarines y sobre todo allá en el municipio Cajigal, allá en Onoto, en sintonía. Allá estamos pegaditos en Onoto, vale, con San José de Unare. Allá estamos límite con Guárico, Anzoátegui y lo que es el estado de Anzoátegui, vale. En el dial 105.7 FM, ¿cómo está la gente ahí en el estado Apure, vale? Apure, Puerto País 97.3 FM, San Fernando de Apure 102.7 FM, por allá por la gente en Bolívar, vale, Santa Elena de Guairén 97.3 FM, Luepa 91.1, El Dorado 103.3 FM, Las Claritas 106.5, San Martín de Turumbán 100.3 y El Callao, la tierra del oro, ¿no? Y el deporte, así dice José Luis Durán, vale. En el dial 102.3 FM y por allá por Valencia, en Carabobo, en el dial 89.1 FM y nos escuchan en el estado Cojedes, allá también en Mariara, ¿vale? En Mariara tenemos una buena audiencia y en el estado Aragua, por allá pendiente la gente. ¿Cómo está Lara Barquisimeto? En el 88.5 FM, ya la ciudad musical de Venezuela y en el estado Monagas, allá está el fondo del señor, mi amigo Silverio, ¿vale? 94.1 FM y en Por la Mar, ya está la doctora Maricel Velázquez Millán, nuestra gobernadora del estado de Esparta, ¿vale? Allá en el dial 88.1 FM, San Telmo, allá en el dial 90.7, Rubio 104.7 FM, San Cristóbal 103.5, Ureña 93.7 FM y la gente en Boconó 100.3 FM, también por ahí escuchar en el estado Falcón, ¿vale? En Curimagua, estamos invitados por ahí en Curimagua, ya el capitán que nos está haciendo la invitación, ¿vale? En el estado Zulia, La Lago 88.3 FM, Machiques 90.9, Emisoa 97.1 FM y acá en la capital, también por allá en el estado de La Guaira, como está mi estado de La Guaira, vale, Miranda, ¿vale? Son las 5:49 minutos, estamos acá disfrutando, compartiendo.

¿no? De lo mejor, de lo mejor de la canta criolla. Y porque ya tengo un invitado honorable que me estarán hoy acompañando acá en el programa Folclorísimo. A partir de las 6 de la mañana vamos a tener dos grandes hombres de poder, ¿eh? Así mismo es, los Nehemías, así se titula, ¿no? El título, y son hombres de Dios. Restauración de liderazgo unido por el avivamiento. Sí, claro que sí. A las 6 de la mañana, después del himno, estaremos con ellos conversando un rato de lo que es, todo lo bonito, lo que están haciendo y todo. No, no quiero comentarles para que ellos sean los que van a hablar sobre lo que es del programa especial que vamos a tener hoy a partir de las 6 de la mañana. Hoy es 25 de septiembre. Vamos a escuchar, pues, tenemos Isabelita Aparicio. Isabelita Aparicio. 0422-273-9664 son nuestros puntos de contacto. Y estamos transmitiendo en TikTok @la Universidad del Folclore.

Así lo dice por ahí Isabelita Paricio. Son las 5:52 minutos. Estamos disfrutando, compartiendo de la buena música por acá en este poderoso circuito radial. Desde San Antonio de los Altos, les escucho su programa radial de Tío FM. Este soldado, primer teniente, doctor Saúl José Olivar Linares, totalmente a su disposición en justicia rápida para todos y todas. Allá, como está la gente en San Antonio de los Altos, en sintonía, vale. Qué bueno. Gracias, hermano. Aquí estamos a tu orden por aquí, vale. En este circuito radial y sobre todo acá en el primer programa venezolanísimo, Tranquero Musical, la referencia. Ya tenemos y estamos llegando ya a la edición número 731 en vivo. Arrancamos por allá los sábados a 11 de la mañana en este circuito. Hicimos 26 programas y bueno, después de la gloria de Dios que nos cambió, vale. Aquí tuvimos nosotros a la profeta Ruth Zárraga, de allá de Barquisimeto, y la profeta Ruth Zárraga la tuvo invitada acá en Tranquero Musical cuando estaba los días sábados. Ella profetizó y después a los días me llamaron para arrancar acá en la mañana Tranquero Musical. Qué bonito, ¿no? Qué buenos días. Buenos días, saludos desde Saraza, Guárico. ¿Cómo está la gente en Guárico, vale? Mi pueblo querido por allá, ¿quién escribe por allí? No tiene nombre, pero ahí está la gente del municipio Pedro Saraza, allá, la Atenas del Guárico. Vamos a escuchar a Dilia Castillo, ¿no? Caminito Verde para la gente en Guárico, allá en Tranquero Musical. Esto es el circuito radial y estamos transmitiendo por TikTok @la Universidad del Folclore.

Dulce, Adilia Castillo, Caminito Verde por Equipo Tranquero Musical. Son las 5:56 minutos. Esta es la hora oficial en toda la República Bolivariana de Venezuela. El teléfono de contacto 0422-273-9664. Yo les voy a poner un tema aquí. Este tema quiero que le pongan atención a la letra. Mira, podrás comprar todo, hasta la sangre, dice por aquí Francisco Machado, pero jamás podrás comprar la vida. Y la vida, bueno, ahí la tiene. Esto es Francisco Machado desde Santa María de Ipide, el tiempo es oro. El tiempo es oro. 0422-273-9664. Y estamos transmitiendo @ la Universidad del Folclore. El tiempo es oro, hay que aprovechar el tiempo al máximo, cada segundo, cada minuto, cada instante. Lo dice Francisco Machado.

continuación, las gloriosas notas del himno nacional Gloria al Bravo Pueblo. Letra de Vicente Salias. Música de Juan José Landaeta.

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0: Tarse, mi gente bonita, mi gente venezolanísima. ¿Cómo están ustedes? ¿Cómo amanecieron? Los que se están a esta hora levantando, se están a esta hora por amurrungadito ahí en una cobija, en una colcha. Nosotros arrancamos a las 5:30 con el mejor aliciente, el amor por Venezuela, el amor por lo nuestro, bajo la bendición del capitán, el Dios de los ejércitos. Ese es el grande, el poderoso. En todo lo que hagas hoy, ponga a Dios en primer lugar y Él te va a guiar y va a coronar de éxito todos tus esfuerzos. Si lo haces con fe, lo haces con esa gran bendición, lo vas a lograr. Son las 6:10 minutos. Me acompaña como ingeniero de sonido desde el estado Barinas, el primer teniente Gilben Suárez, periodista, comunicador, y este humilde servidor con el aliciente. El amor por Venezuela, el amor por lo nuestro, Sergio Muñoz, guariqueño y de Sarasa. Son las 6:10 minutos. Y hoy tengo dos grandes invitados que viene. Uno viene de Caripito, del estado Monagas, por allá. Me dice que hace como 30 años no regresa a Monagas, ¿vale? Pronto iré para Monagas allá a dar bendiciones. Pero está haciendo vida acá en nuestra ciudad jardín, en Maracay, ¿vale? Allá viene de la iglesia Ciudad de Luz, en Maracay, estado de Aragua. Se trata del pastor Alejandro Álvarez. Pastor, buenos días, bienvenido al primer programa folclorísimo tranquero musical.
1: Aleluya, buenos días a todos. Dios les bendiga a esta hermosa audiencia que se levanta temprano escuchando música folclórica de nuestra patria. Que Dios les bendiga a todos, tomándose ese delicioso café mañanero. Y estamos aquí, bueno, primeramente con la bendición del Señor, gracias por la invitación. Nos sentimos muy contentos de estar aquí y siempre Dios por delante.
0: Así es, mire, Tranquero Musical es una referencia porque estamos haciendo un recorrido por toda la hermosa patria de Venezuela. Y bueno, pastor, mire, como siempre nosotros lo decimos en la mañana temprano, si usted está escuchando, usted en transporte público, en carro particular, en oficina, allá en los corrales trabajando y siempre recibe la bendición. Bueno, hoy voy a tener doble, triple bendición, porque también tengo acá, me acompaña también el coronel Will Vargas Palencia, también del estado Falcón, que viene. Bueno, son dos hombres de fe, grandes, que vienen por ahí, que han venido realizando un trabajo desde hace años. Mi coronel, que tiene, bueno, una trayectoria, pues, en el primero en la parte militar y lo segundo en la parte, yo digo lo primero ahora, mi coronel, en la parte espiritual con Dios, en primer lugar. Y bueno, hoy estaremos haciendo un programa especial, bonito, ¿no? Mi coronel, un saludo para la audiencia, usted que está aquí, buenos días.
2: Buenos días, Sergio. Bueno, muchas gracias. En primer lugar, dándole gracias a Dios que nos permite que estemos reunidos acá. Y sobre todo cuando te veo, que me hace recordar a esos 18 años que han pasado desde que seamos lo que era aquel programa La Hora del Combate, sintonízame.
0: Así mismo
2: era. Un intercambio, pues, de información, de conocimiento, y estar acá, pues, compartiendo en tu programa, un programa primerísimo. Exacto. Que se está escuchando en toda Venezuela y buscando un poquito más de información, está en la plataforma digital. Está pasando ya la frontera, está en el exterior, y qué bueno cuando están siguiendo este programa. Mira, Sergio, realmente, pues, estar aquí compartiendo contigo me llena de gozo, me llena de alegría, con el pastor Alejandro también, y sobre todo cuando traemos un mensaje, bastante información de fe, cuando estamos colocando a Dios en primer lugar. También quiero saludar a tu respetada audiencia, que día a día a esta hora está sintonizando. Está allí el que va en el vehículo, el que está en el trabajo, el que está en todos lados, está siguiendo este programa especial, este programa que busca darle valor a lo nuestro, este programa que busca desarrollar la identidad y llegar, pues, a rescatar todo lo que muchas veces se ha perdido en nuestra querida Venezuela, que es la cultura, es ese folclore, el saber del pueblo. Así que muchas gracias por la invitación, Sergio, y sobre todo, pues, a todos los que nos escuchan pendientes con la información de este programa.
0: Son las 6:14 minutos. Mira, aquí tenemos otros, son los Nehemías, hombre de poder, restauración de liderazgo, unido por el avivamiento. El pastor Alejandro Álvarez representa, es el pastor de la iglesia Ciudad de Luz, allá en Maracay. Pastor, a todos los que, de hecho, ya no están escuchando en el estado de Aragua, allá en el dial 89.1 FM. Pastor, de verdad que para mí nuevamente es un honor tenerlo acá en este circuito radial que se oye a nivel nacional e internacional. Pastor, cuénteme, la iglesia, ¿qué tiene por allí para hoy?
1: Bueno, nuestra congregación, estamos ubicados allá en Guasimal, Maracay. Para todos los que nos escuchan y nos quieran visitar. Y bueno, Ciudad de Luz es una visión que nació para bendecir a la comunidad.

0: ya estamos integrados para bendecir a todas esas personas que necesitan del Señor, que necesitan esa bendición de lo alto. Y bueno, el departamento Nehemías, con el que estoy aquí con mi hermano Will, que está presidiendo este departamento, para levantar el liderazgo del hombre en la familia, el liderazgo en la sociedad, levantar esos hombres con valor, principios, que hace mucha falta en este tiempo, y bueno, con los principios de la palabra del Señor.
1: Qué bueno, de verdad que sí. Estamos nosotros acá disfrutando. Por aquí me saluda a la señora Marta, le mando saludos, serio, saludos a los invitados, Dios le bendiga. La señora Marta desde Carapita, son las 6:15 minutos. También la música, no creo que en el folclore también, la música llanera también, tenemos muchos hermanos cristianos, ¿verdad, Pato?
0: Sí, hay muchos hermanos que en este género musical tienen un gran valor. Reconozco a uno, Robert López, que ha ganado muchos premios en Colombia.
1: Sí, Robert López, claro.
0: Ha ganado premios en Colombia en música llanera. 3 veces ha ganado.
1: ¿Sí? Por ahí también está, yo digo, el pastor, bueno, voy a ser pastor también. Mi paisano, que usted ve, porque el hombre está en el camino correcto, ¿eh? Correcto, ¿eh? Y tiene un tema bonito, ¿eh? El que usted ve. Pero vamos a colocar un tema que tengo por allí, ¿me entiendes? El tema de un tema tenemos que es música, genera música buena. Me acompaña por acá el pastor Alejandro Álvarez de la Iglesia Ciudad de Luz, Maracay, Estado de Aragua. Ahorita me escucho un tema musical porque quiero hablar con el pastor sobre lo que es la iglesia, lo que hace, lo que están haciendo recientemente allá en el Estado de Aragua, en Maracay. Y todo lo que usted tenga por ahí, pastor, de información, porque claro. Queremos invitar pues a ese pueblo para que vaya el camino, ¿cómo se llama?
0: De la salvación.
1: El camino de la salvación. ¿Qué tengo por allí de la música? Ajá. Vamos a colocar Robert López. Robert López, ¿no?
0: Robert López.
1: El Cristiano Cartilla, así dice. Así es que. Vamos a escucharlo por Tranquilo Municipal. Son las 6:17 minutos. Me acompaña pues desde el estado allá Falcón, la Serranía Falcón, el coronel Will Vargas Palencia, mi coronel, hermano, amigo. Y desde Caripito, Monagas, el pastor Alejandro Álvarez en Tranquero Musical.

0: López, tranquera musical, la música cristiana, man, la música bonita, ¿no? Llena el corazón, llena el alma. Llena el alma, de verdad que sí. Yo me siento hoy muy, muy, muy honrado de estar acá, de verdad que sí, porque siento la presencia del poderoso Espíritu Santo que estamos transmitiendo de acá, de nuestras ondas hercianas, a toda Venezuela, con el pastor Alejandro Álvarez, que viene allá de Caripito. Tiene años que no va para allá. Tenemos que ir para allá, pastor.
1: Claro, Caripito, sí.
0: Para el estado Monaga.
1: Por allá. Muy bonito.
0: Mira, ya nos estás escuchando en Monaga, por allá escuchamos en el dial 94.1 FM. Un saludo ya a la gente de Monaga, a su tierra.
1: Un saludo a todos los monaguenses, al pueblo de Monagas, Maturín, Caripito.
0: ¿Qué tipo tiene usted en la palabra, en el camino correcto, en el camino de salvación?
1: El camino de la salvación.
0: La salvación.
1: Bueno, ya tengo ya 30 años. Ajá. 30 años con el Señor. Y bueno, ha sido un camino hermoso, maravilloso. Lo mejor que me pudo haber pasado en la vida fue haber conocido a Jesucristo. Lo más maravilloso que me ha pasado.
0: Pastor, la iglesia Ciudad de Luz, que está allí en Maracay, ¿en qué parte se encuentra ubicada para que la audiencia, que vayan para allá los domingos, ¿no? La consagración.
1: Estamos en Guasimar, muy cerca del peaje de Palo Negro, del avión.
0: Ajá.
1: Allí está muy cerca, entrando por donde están los bomberos. Allí está la entrada a Guasimar. Se pregunta y fácilmente se puede llegar a Guasimar. Estamos en la calle La Bendición, entrando por el comando de la policía.
0: Además de lo que ustedes realizan, de todo lo que es la oración, todo eso, ¿qué actividades realiza la iglesia Ciudad de Luz en cuanto a lo que es la parte en el mundo, digamos, sí, en el mundo universal, pues?
1: Amén, amén. Bueno, Ciudad de Luz está compuesta por departamentos que servimos a la sociedad de una manera espiritual muy hermosa, también llevando la bendición. Hay un departamento hospitalario que visita el Hospital Central de Maracay, llevando palabra del Señor, llevando esperanza, orando por las vidas. Tenemos muchos testimonios de personas que han sido sanadas. El milagro del Señor ha estado presente, la gloria es para Dios. También tenemos el departamento Buen Samaritano, que visita el Seguro Social de San José, allá en Maracay, cerca del terminal. También tenemos testimonio, hay personas que se congregan con nosotros que han recibido milagro y han terminado congregando.

0: reuniéndose en la iglesia Ciudad de Luz. También tenemos otro grupo de hermanos que van al hospital Los Amanes, el hospital de los niños, Los Amanes. Están visitando el hospital Los Amanes, es más reciente, estos hermanos que están visitando, pero gloria a Dios porque estamos pudiendo llegar también a esas personas que están allí. También tenemos un departamento que visita a las personas que están privadas de libertad, las damas y los caballeros. Visitamos varios sitios de los privados de libertad y consecuentemente llevamos el alimento, llevamos la palabra de esperanza y hay mucho ánimo en todas esas personas. También hacemos un recorrido por las calles con el departamento Buen Samaritano, llevando la arepita, la comida, las personas que duermen en las plazas, que duermen en las calles, rescatando a esas personas. Y el departamento Manantial de Vida, que visita a los lugares más precarios de la ciudad, donde hay, usted sabe, donde están aquellos ranchitos, esas personas que de verdad necesitan una esperanza. Se visitan esas personas y allí Ciudad de Luz está participando en esa bendición juntamente con todos, pues en la sociedad, llevando esperanza, primeramente la palabra del Señor.
1: Qué bonito de verdad ver una iglesia en la calle, allí con las personas, buscando esa bendición, buscando ayudar a esa persona a la salvación, pues. Ese es de verdad, ese es el trabajo que ustedes como iglesia realizan, pues, por lo que al rescate, pues, y además de eso, llevarle esos beneficios, ¿no? Beneficios, bendiciones. Amén. De todo, pues, ¿qué proyecta más a futuro la iglesia?
0: Bueno, Ciudad de Luz tiene un proyecto, tiene una visión de queremos venir acá a la capital, queremos estar aquí también, hacer una sede donde aquí todos los hermanos puedan recibir esa bendición, bueno, y esa visión que Dios nos ha encomendado de llevar la palabra, tenemos esa visión. Y bueno, obviamente ahorita queremos visitar muchas partes del estado, llevando la palabra del Señor a través de las campañas, a través del departamento de Nehemías, que son los caballeros de la iglesia. Hicimos una tarima y queremos llevar esa tarima por toda Venezuela, llevando la palabra del Señor. Y bueno, todos aquellos que estén motivados a llevar la palabra del Señor, bueno, pueden contar con nosotros.
1: Mire, Tranquilo Musical es una referencia, porque Tranquilo Musical no solamente es la música llanera, porque estamos llevando en todos los rincones, enaltecer a esta hermosa patria de lo que es nuestra música venezolanísima, y ello allí abarca en primer lugar la presencia de nuestro capitán, el Dios de los Ejércitos, para que bendiga a toda Venezuela. Pastor, ya estamos ya finalizando con usted en la entrevista. ¿Qué mensaje usted le daría a Venezuela y después más allá de Venezuela a la humanidad?
0: Bueno, que busquen al Señor Jesucristo, como dice la Escritura, dice en el libro de los Hechos, capítulo 4, verso 12, dice, y en ningún otro hay salvación, porque no hay otro nombre debajo del cielo dado a los hombres en el cual podamos ser salvos. Los hombres claman a los muertos, pero los muertos nada pueden hacer por los vivos, pero Cristo sí, porque Él murió y resucitó al tercer día. Entonces nuestro líder está vivo, Jesucristo está vivo. Busquen a Dios, porque en Dios hay esperanza, en Dios hay salvación. Y bueno, hay muchas personas que están sufriendo hoy en día del estrés del día a día, pero Dios le puede dar la paz que ellos necesitan.
1: Pastor, un teléfono, redes sociales, como nosotros, por ejemplo, si yo quiero ir a Maracay y estoy perdido en Maracay, no conozco allá, ¿cómo hago para ubicarlo usted? Quiero ir a la iglesia el domingo, ¿cómo hago para que usted me guíe allí?
0: Bueno, el teléfono es 0414-445-9825, me pueden llamar y con gusto le atenderé. Y bueno, en las redes sociales pueden buscarlo como Iglesia Cristiana Ciudad de Luz.
1: Ah, ya saben, en las redes sociales, en Instagram, ¿no? Iglesia Cristiana Ciudad de Luz, allá en el estado de Aragua, que tiene, bueno, toda esa, claro que sí, porque todo lo que se propone, y si está en el camino correcto, todo va a llegar.
0: Así y
1: que
0: transmitimos, la predicación se transmite en vivo por, ajá, TikTok y por YouTube.
1: Qué bueno.
0: Se transmite los domingos.
1: ¿A qué hora están ustedes ahí?
0: A las 10 de la mañana, de la ya mañana. Por allí es.
1: Vamos a seguir la cuenta de la iglesia, sí, Ciudad de Luz. Bueno, de verdad que para mí ha sido un honor, el pastor Alejandro Álvarez. Está invitado nuevamente acá, Tranquilo Música, cuando usted quiera, está en su casa, la puerta abierta de este gran circuito radial. Son las 6:29. Y después de regreso, nosotros después que vamos a identificar la estación, vamos a tener un gran invitado de lujo, de honor, para mí un gran amigo, hermano, padre.

0: El coronel Will Vargas Palencia, que viene del estado Falcón, también parte también de esta, digamos, esta gran, digamos, este gran equipo, ¿no? Equipo que está bastante sólido, ¿no? Sobre todo tiene una raíz como el Samán, ¿no? El Samán. Y bueno, estaremos conversando con un rato para que ustedes sigan allí, y él trae mucha información buena de lo que está haciendo, lo que está aportando, lo que va a hacer por Aragua y por toda Venezuela. Así que bueno, vamos a ir a identificar la estación y de regreso más con Tranquero Musical, la Universidad del Folclore. Hoy es viernes especial, hoy es viernes para Dios. Así es, Tranquero Musical.
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0: Así mismo estamos disfrutando, compartiendo aquí Tranquero Musical. Qué bueno que compartí con un gran amigo. Y cada día uno hace amigo, ¿vale? Amigo por amigo, hermano. Y estar aquí, ¿vale? Ser venezolano, que uno ser guariqueño y de Sarasa y venezolano, mejor todavía, ¿no? Son las 6:37 minutos. Este es Tranquero Musical. Gracias a la bendición del capitán, el Dios de los ejércitos. Voy a leer rápidamente por aquí lo que tengo, lo que antes de ir para la entrevista rápidamente, lo de la semilla de mostaza que hacemos todos los días con mucho amor, con mucho cariño, con el mejor aliciente, el amor por Venezuela, por lo nuestro. Y tenemos por aquí que los valores significa de uno de los conceptos, de tantos conceptos que tienen valores, ¿no? Fomenta y mejora de cada persona la convivencia y armonía social. Y Venezuela se mantiene sólida en el cuarto lugar de medalleros en los Juegos Suramericanos Santa Fe 2026. 44 preseas de oro para acumular 128 medallas en total. Un 25 de septiembre del año 1799, nacimiento de Luisa Cáceres Arizmendi. 25 de septiembre del año 1728, creación de la Real Campaña Cuicupuana, ¿no? Y tengo por aquí que el 25 de septiembre del año 1966, nacimiento del coronel Orlando Jesús Juárez, el profesor Víquil. Hoy es día del santoral de Fermín Sergio, ¿no? Hoy es día mío, dale por aquí. También día del farmacéutico, son las 6:38 minutos. Y voy a entrar porque voy a darle paso a un invitado de honor que tengo por acá, que dice así en la sección de la semilla mostaza. El Dios de los ejércitos dice, el Dios de los cielos, Él los prepara y nosotros, sus siervos, nos levantaremos y edificaremos. Nehemías 2:2. Mi coronel, buenos días, saludos.
1: Buenos días, buenos días.
0: ¿Qué le pareció?
1: Buenos días, Venezuela.
0: ¿Ese Nehemías 2:2?
1: Sí, es 2:20.
0: 2:20, 2:20. Sí, lo pasé aquí la 2:20. Mi coronel, cuénteme, ¿cómo está? Mi coronel Will Vargas Palencia. El hombre de allá de las tierras de Falcón, ¿vale? Falcón. Ha venido trabajando en muchos. Digamos, labores y destinos que le han colocado para cumplir cualquier tarea que se le... Que se, de hecho, usted tiene la capacidad de hacer cualquier misión, ¿no?
1: Sí.
0: Mi coronel, cuénteme un poco lo que tenemos por ahí hoy.
1: ¿Sabe que la palabra dice en Daniel 1:17, dice que a esos cuatro muchachos Dios le dio espíritu de sabiduría y espíritu de conocimiento, en letras y en números. Imagínate todo lo que hace Dios cuando nosotros lo colocamos a Él en primer lugar

0: llevar cualquier proyecto.
1: Podemos desarrollar lo que un día en el Espíritu no ha sido revelado, y lo importante es pedirle a Dios la inspiración para que ese conocimiento pueda ser transmitido y que al mismo tiempo quienes los escuchan, como los seguidores de este prestigioso programa, entonces pueda llegar a su corazón para que exista una transformación.
2: Así sí, Sergio. Bueno, mire, cuénteme, ¿cuál es el proyecto ahorita?
1: Sí, bueno, el proyecto que tenemos en la Iglesia Ciudad de Luz, Iglesia Cristiana, ubicada en Maracay. Bueno, ahí tenemos un departamento. En estos últimos tiempos, pues, ha venido con un gran desarrollo, como es el proyecto Nehemías, que tiene su base bíblica. Cuando le pedíamos a Dios revelación al mismo para empezar con todas las labores, todos los procesos medulares, esos procesos transversales que lleva toda estructura, entonces nos encontramos con Mateo en su capítulo 27. Y en Mateo capítulo 27 nos dice la palabra de Dios, cuando habla de Jesús es sentenciado a muerte. Y cuando Jesús va a la crucifixión y lo llevaban camino a Gólgota, allí estaba un hombre de Cirene que le llamaban Simón. A él fue que le entregaron la cruz para que ayudase al Señor, para que continuara con ese largo camino a la crucifixión. Pero es bueno de reflexionar, Sergio, ajá, y a los que nos escuchan, que dice la palabra de Dios allí en Mateo 27, en su versículo 55, que estaban allí muchas mujeres mirando desde lejos y que ayudaban y servían a Jesús. Y viene la pregunta que yo se le hago a ustedes, a los que radio escucha, y también a ti, Sergio, ¿dónde estaban los hombres?
2: ¿Dónde estaban los hombres?
1: ¿Dónde estaban los hombres? Entonces, las escrituras nos dicen que por la persecución muchos, quizás los borsos estaban escondidos. Ahí está el caso de Pedro, que cuando le preguntaron, pues también nos dio la respuesta de que estaba con el Señor Jesús. Y ya todos sabemos la historia. ¿Y por qué la pregunta dónde estamos los hombres? Porque, bueno, es el tiempo donde a través del proyecto Nehemías, como lo dijiste muy bien ahorita en Nehemías capítulo 2, en versículo 20, cuando en Nehemías se enteró de que en Jerusalén habían ruinas, bueno, hubo el espíritu superior del Señor que entró en él para poder ir a reparar las ruinas, para levantar las murallas, para consolidar un proyecto y restaurar totalmente la población de Jerusalén. Bueno, así nos pasa a nosotros a cada rato. Cuando nosotros buscamos la parte bíblica, cuando buscamos la parte espiritual en nuestras vidas, hay muchas veces que nosotros estamos en esa situación por un problema financiero, por un problema familiar, por un problema laboral, por problemas de todos lados, que muchas veces nuestros muros, nuestras murallas se ven derrumbadas, se ven en ruinas. Y bueno, con el Espíritu de Dios, con este proyecto, es levantar, restaurar. Por eso es que nosotros tenemos un lema, que levantémonos y edifiquemos. Es el momento de una restauración, es el momento de edificación, es el momento de cumplir con la gran misión que tiene nuestro proyecto, que es proclamar el Evangelio de Jesucristo inspirado en la iglesia y en la comunidad. Y esto va a permitir que restauremos vidas, esto va a permitir, pues, que las familias sean restauradas, esto va a permitir que el entorno espiritual, mediante la palabra de Dios, que se lleve a cada rincón, en cada esquina. Ahorita lo estamos haciendo en Venezuela. Fíjate que el pastor lo decía temprano. Estamos en Maracay, pero hay un proyecto de llevar a cada uno de los estados. ¿Y por qué no fuera de Venezuela para buscar esa restauración y para poder edificar, manteniendo, pues, esa vivencia del ánimo, del liderazgo en los caballeros? Y por supuesto, ahora las damas están gritando también que quieren ser Nehemías.
2: Así mismo es. Hombre de poder, restauración de liderazgo acá en Tranquero Musical. Me acompaña el coronel Will Vargas Palencia, donde tiene, bueno, esa enseñanza de este gran proyecto, ¿no? Los Nehemías. Y Tranquero Musical, bueno, hoy cedimos el espacio para Dios, ¿vale? Acá hoy viernes bonito, viernes 25 de septiembre. Ya faltan, ya, mira, ya estamos ya en la, digamos, ya culminando el mes de septiembre, ¿vale? Septiembre, ¿no? Nosotros ahorita vamos a escuchar un tema musical. Y de regreso más de lo que es esta restauración, ¿no? De hombres de poder en la restauración. Porque quiero preguntarle sobre lo que es la restauración de liderazgo. Nosotros vamos a escuchar un tema musical y después más con Tranquero Musical, la Universidad del Folclore.

0: Venezolano, tranquero musical, de verdad que estamos llegando ya a la última curva, dirán por allí, finalizando esta edición especial bonita, ¿vale? Hoy qué bonito, qué amor, qué sabroso estar acá en la capital llevando y transmitiendo pues lo mejor de lo mejor del folclore nacional. Son las 6:47 minutos, 26 de el mes, 25 de septiembre. Han transcurrido 268 días. Restan 97 días y estamos en la semana número 39. Semana número 39. Y por aquí la semilla de mostaza dice así: ¿te has dado cuenta que cuando no te dejas pisotear, la gente empieza a decir que tienes una personalidad muy difícil? Son las 6:48 minutos. Mi coronel Will Vargas Palencia, acá en los estudios de este poderoso circuito radial. Hemos estado conversando mucho rato, mucho tiempo, muchos años. Aquel proyecto que tenía mi coronel allá en la radio del ejército, La Hora del Combate. Mi coronel se recuerda, tenemos ahí, ya vamos a despedir, tenemos 4 minutos para despedir. ¿Se recuerda La Hora del Combate?
1: Sí, sí, sí. Bueno, realmente, pues La Hora del Combate tenía esta esencia, ¿no? De hacer un choque de lo que es la espiritualidad, el sistema espiritual que te da Dios y el sistema normal, que terrenal, que son de muchas adversidades. Y de ahí, pues, tuvimos bastantes experiencias y bastante gozo. Tuvimos la oportunidad de cruzar, pues, hasta fuera de la frontera.
0: Sí,
1: muchos
0: sí.
1: Seguidores que están pendientes de ese gran programa.
0: Hombres de Poder, restauración de liderazgo. Cuénteme.
1: Bueno, aprovecho la oportunidad también para mandar un saludo. Ajá, a mi pueblo.
0: Dele.
1: Allá Falcón, que nos sintonizan por Lara 88.5 FM y Zulia 88.3 FM. Saludos a esa población desde allá, desde Pueblo Nuevo de la Sierra. Aquí estamos, aquí estamos. Mira, Sergio, y a todos los que nos escuchan, este proyecto tiene un objetivo general, que es motivar a la congregación, a la comunidad, a esa restauración.
0: Okay.
1: ¿Qué es esa restauración? A veces nosotros hemos perdido la identidad de ocupar nuestro lugar. Dios nos llama a que tengamos identidad, que tengamos seguridad y que ejerzamos nuestra autoridad, pero con la presencia de Dios. Es decir, que el Shekinah esté sobre nosotros con sabiduría. El principio de la sabiduría es el temor a Jehová. Y ahí donde nosotros los hombres, tú que me escuchas, caballero que me escucha, dama que me escucha, coloquemos a Dios en primer lugar, para que podamos llegar a cumplir los objetivos, estos tres objetivos que tiene este proyecto. El primer objetivo es levantar y restaurar el liderazgo del hombre en las iglesias. Porque muchas veces uno va a la iglesia y está llena de mujeres, pero ¿dónde están los hombres? Nosotros somos los que le vamos a dar respuesta a Dios en el tribunal de Dios, por nuestra familia, por nuestro trabajo, por nuestras acciones. Hay otro objetivo específico, que es restaurar el liderazgo de los hombres en la familia. Mira, Dios nos ha dado una gran bendición para honrar a nuestras esposas, nos ha dado una bendición para poder dar el ejemplo a nuestros hijos, nos ha dado una gran bendición de ser mayordomo de toda la riqueza, tanto espiritual como física, que Dios nos ha dado. Entonces, es responsabilidad de nosotros los hombres llevar a ser reparadores de portillos, buscar esa restauración, buscar ese alimento espiritual, como ocurrió con Nehemías, como ocurrió con aquel hombre que tenía un espíritu superior cuando no podía entrar a la tierra prometida. Ahí nos encontramos con Josué. Josué y Caleb tenían un espíritu superior y pudieron dar las vueltas en Jericó para conquistar una tierra. Ahí esa tierra que fluye leche y miel. Y por eso es que dentro de nuestro objetivo está restaurar el liderazgo del hombre también en la comunidad. No podemos andar por allí en la comunidad y vemos ruinas, no estamos nada, no nos reunimos con el personal. Fíjate que nosotros, dentro de estas actividades que Dios ha puesto en la iglesia de la Ciudad de Luz y a través de este departamento, ya empezamos actividades para restaurar canchas deportivas. Bueno. Hemos estado entregando material deportivo, hemos estado entregando alimentos, hemos estado, bueno, restaurando, llevando una alegría, juguete a los niños. Es decir, que estamos compartiendo con la comunidad, no solamente el alimento espiritual, porque muchas veces se necesita un abrazo, pero también hay una necesidad que solo Dios, que es el único proveedor, ese que nos da la fortaleza para seguir adelante, bueno, podemos llevar esa gracia, esa bendición y ese amor.
0: ¿La iglesia ha tenido la oportunidad de estar en La Guaira recientemente?
1: Sí, una de las actividades que cumplimos la semana pasada fue que estuvimos atendiendo, pues, a los dignificados de La Guaira. un gran dolor por la vivencia que ya sabemos, por los sismos, los movimientos de terremotos que ocurrieron. Bueno, ahí estuvo la iglesia.
0: Qué bueno.
1: Ahí la iglesia estuvimos compartiendo, llevamos esa alegría, no solo al elemento espiritual, estuvimos comiendo con ellos, porque quiero decirte algo, Sergio, es como este programa. Y eso, los que me escuchan, estén pendientes de lo que voy a decir. Yo sé que estoy tan pendiente, pero quiero resaltar. No se trata de que estemos aquí en este programa y que hoy compartimos y más nada. No se trata de que haga una invitación y entonces usted me responde una carta. No se trata de eso. Se trata de tener la identidad y la convicción de que somos una familia, que somos Venezuela, que estamos levantados para restaurar, para edificar, para levantar los muros, levantar las murallas y llevar ese bienestar, llevar esa tranquilidad y gozo. Pero lo más importante es cuando colocamos a Dios en el centro.
0: Así
1: es. Cuando lo colocamos a Dios en el centro, porque ahí es donde está la sabiduría, ahí es donde está el gozo y ahí es donde está la fortaleza para poder combatir al sistema que nos quiere ver sin ánimo. Ese sistema que te dice que no puedo. Cuando hay un sistema que te dice que no puedo, te dice la palabra de Dios. Dios te dice, todo lo puedo en Cristo que me fortalece. Cuando un sistema te dice que no tienes provisión, Él te dice que es tu proveedor. Cuando un sistema te está diciendo que estás enfermo, ¿sabes una cosa? Te tengo una respuesta, Sergio. El Señor te dice que estás sano, para la gloria de Dios.
0: Mi Cruel, 30 segundos para despedir, un mensaje a la juventud.
1: El mensaje no solamente para la juventud, es para toda Venezuela. En primer lugar, es digerir, es comer palabra de Dios. Porque cuando nosotros empezamos a escudriñar la palabra de Dios, empiezan cambios en nuestra vida. Hay una transformación, hay una justificación. Y esa transformación nos lleva con una base bíblica. Que voy a aprovechar esta palestra, voy a aprovechar esta cabina para decir. La palabra nos dice en 2 de Crónicas, en su capítulo 7, en su versículo 14. Si se humillara mi pueblo, sobre el cual mi nombre es invocado. Si se apartaran de sus malos caminos. Si buscaran mi rostro. Si oraren. Nos responde el Señor. ¿Y sabe qué nos dice? Yo les perdonaré su pecado y sanaré su tierra.
0: ¡Wow!
1: Y eso es lo que necesitamos.
0: ¡Qué bueno, qué bueno! Bueno, mi querido, es que para mí ha sido un honor compartir con ustedes esta palabra bonita, ¿vale? Para toda Venezuela. Que llegue ese mensaje tan grande y poderoso del capitán, del Dios de los ejércitos. Estuvimos compartiendo con mucho cariño en la presidencia del Circuito Radial el coronel Omar Antonio Robles Galvi. En la gerencia de producción, el teniente de Nayo Yoseley Alberto Flames Vázquez. Carlito Urpino, nuestro musicalizador, me acompañó como ingeniero de sonido, el primer teniente Gilben Suárez y este humilde servidor Sergio Muñoz, guariqueño y de Saraza, el 39.519 de la Universidad Central de Venezuela y productor nacional independiente 15.093. Y coronel, tiene ahorita en la mente para que usted cierre con un versículo de la Biblia.
1: Sí.
0: Para que usted cierre.
1: Sí.
0: 10 segundos.
1: El versículo está muy claro porque tú empezaste con ese versículo. Nehemías 2:20. El Señor de los cielos, Él nos prosperará. Y nosotros, sus siervos, nos levantaremos y edificaremos. Levántate, Venezuela. Levántate, Venezuela, porque ha llegado tu hora.
0: Feliz fin de semana, mi gente bonita.
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Caracas, Caracas, buenos días Venezuela. Olga Tañón, ¿cómo olvidarte? ¿Cómo olvidarlos a ustedes en esta mañana preciosa? Como cada día estamos acá en A Todo Ritmo, de lunes a viernes, de 7 a 9 de la mañana. Ayer un poquito más complicado, pero sin embargo el día siempre es maravilloso. Con la bendición del Todopoderoso, esa bendición que espero que sea para todos ustedes, donde quiera que se encuentren, hagan lo que estén haciendo, que lo hagan bien de parte de Dios y que siempre tengamos esa guiatura celestial. Un fuerte abrazo en nombre de toda la gran familia liderizada, encabezada por el coronel Eliomar Antonio Robles Galvi. Al frente de la gerencia de producción, el señor Josley Flames Vázquez. Acompañándonos en la parte musical, el señor Carlos Urpín. Y con nosotros, como ingeniero de sonido, allí al frente de los controles. Como siempre, piloteando la nave para llevarla a feliz término, el señor Gilbert Suárez. Este servidor, ante los micrófonos, Edison Armando Bracho, con el certificado de locución 35.845, tiene el agrado de saludarte hoy viernes. Viernes 25 de septiembre. La vida es bella, hay que vivirla y seguir disfrutando a todo ritmo. Alejandro Sanz y Shakira, Bésame.

Alejandro Sanz y Shakira, un tema que solicitaron y sin embargo aquí lo tienes sonando a todo ritmo. Vamos con Frankie Ruiz, Mirándote. Así estamos a las 7:10 minutos.

Eso, 7:14 minutos, amigos, amigos, la mañana no solo comienza con el sol arranca también con la mejor actitud, esa que tú eliges para arrancar tu día. Recuerda, Dios nos da un cheque en blanco. Por allí nos están pidiendo un tema de Luis Fernando Borjas, Consentido. En breve lo vamos a colocar luego de la publicidad. 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

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Ahora sí, complaciendo peticiones. Es que todos somos consentidos de Dios. ¡Qué bello! Luis Fernando Borjas, con este temazo, Consentidos.

Bien, a esta hora 7:23 minutos, para los que me preguntaron cómo es eso del cheque, claro que sí, ese cheque nos lo renuevan cada mañana, no lo olvides, dale gracias a Dios y no te preocupes por más, tú verás en qué lo vas a invertir el día de hoy. Avanzamos con Luis Fonsi, pasa la página, 7:23.

Así tenemos que hacer día a día, pasar la página, gente bella. Recuerda, recuerda, la vida es bella. Y si el café no te ha hecho efecto todavía, sube el volumen, que aquí te ponemos la buena vibra, la energía que tú necesitas. 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

0: son 7:37 minutos. Allí teníamos ese temazo, Al filo de tu amor, Carlos Vives, sonando a tu estilo, a todo ritmo. Bien, y como siempre estamos por acá compartiendo con ustedes de esa mensajería de texto que está abierta, así como sus mensajes, audios. Puede también enviarlo al 0414-208-4693. No olvides seguirnos en nuestras redes sociales como arroba Bracho Locutor o simplemente arroba a todo ritmo punto FM. Vamos a escuchar uno de los audios de nuestra querida Ligia. Ligia, buenos días.
1: Gracias, Guacata. Gracias, mi amor, gracias. Que Dios te bendiga.
0: Ajá. A ver, porque yo me perdí. Aquí estoy. Ahora sí.
1: Buenos días, gente hermosa, gente maravillosa, gente de buena vibra. Buenos días para el mejor equipo y el mejor programa de las mañanas. Y eso que me lo confirme mi querida Marielena. Saludos, Marielena, princesa de Dios, un fuerte abrazo para todos. ¡Chuacata! Hola, mi amor, buenos días. Si puedes colocar la canción de Guaco, me siento bien, me siento bien. Estoy feliz. Si puedes, bueno.
0: Esa es la idea, mi querida Ligia. Muácata también para ti, para toda nuestra audiencia. María Elena, ya escuchaste. María Elena me había dicho el día de ayer que tú eras la original y que ella era la copia, ¿no? Pero no es así. Ustedes todas son especiales y lo dijiste perfectamente. La princesa de Dios, así como tú y como toda nuestra audiencia. Vamos a escuchar ese tema que nos solicitaste de Guaco, porque sí, me siento bien. Eso, 7:39.

0: Mensaje tan bueno, gracias Ligia. Y es que a veces nos preocupamos tanto por el destino que olvidamos disfrutar el paisaje, la vida, el camino. Hay que tomárnoslo suavecito, con mucho cariño, un paso a la vez. Que tu única prisa de hoy sea ser feliz y pasarla bien. Avanzamos con un tema que nos solicitaron por el 0414-208-4693 de Viti Ruiz, Entre Familia.
1: Oye, Emilia.
0: Suéltalo, 743.

7:48, 7:49, cambiando el digital y a esta hora, momento de publicidad y hablando de la gente que trabaja con el alma, con pasión y con el sazón como tiene que ser, bien puesto. 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

0: 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Nosotros avanzamos con este tema sonando a todo ritmo.
1: Mar Anthony, volver.

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8, 12 minutos. Allí teníamos Gino Miranda y Juan Miguel. La nota que tú me das y así nos la dan ustedes. Qué bonito. Bueno, por allí se piropean mis buenas amigas, oyentes. Y esa es la idea, que la estén pasando súper, súper bien. Bueno, y tenemos que en la sección de noticias, Venezuela gana el oro del fútbol femenino tras imponerse a Chile en los Juegos Suramericanos Santa Fe 2026. Bueno, las chamas de la Vinotinto Sub-17 vencieron en la tanda de penales 4-3 a las chilenas. ¡Qué maravilla! Bueno, y en el ámbito del aire limpio, podemos comentarles que hay varias ciudades del mundo, bueno, ya se están construyendo edificios cubiertos completamente por miles de árboles y plantas. No solo hacen ver de una manera increíble el paisaje, sino que un solo edificio puede absorber toneladas de dióxido de carbono al año y producir oxígeno fresco para toda la manzana. La arquitectura verde ya es toda una realidad. Bueno, arribamos a la segunda hora de A Todo Ritmo, 8:03 minutos. Vamos con este tema, Oscar de León, Yo Quisiera.

Oscar de León ya se le cayó el cabello. 8 minutos. Y qué bello tema. Sonando a todo ritmo, canciones que ustedes nos piden de esa salsa rica, sabrosa. Nosotros nos trasladamos con esa voz de Liz. Y el tema sonando a las 8:09 minutos para ti. A dormir juntitos. Sonando a todo ritmo.

Lizzie, Eddie Herrera, a dormir juntitos, sonando a todo ritmo, 8-13 minutos. ¿Y sabías que hay un perfume algo extraño en el espacio? Bueno, según los astronautas que han hecho caminatas especiales allí en el espacio, coinciden que al volver a la nave, sus trajes huelen a algo muy específico. Una mezcla entre carne asada, metal, algo caliente y pólvora. ¿Qué piensa usted? Escríbanos a todo ritmo. Avanzando con Jerry Rivera. No, Tito el Bambino. El amor es una magia. Ya les complacemos con Jerry Rivera más adelante. Suéltala.

hermoso, léase Corintios 13, allí bien expresado para todos nosotros. Bueno, mis amigos, y hablando del amor, ¿sabías que las nutrias marinas se toman de las manos mientras duermen para que la corriente no las separe? Y también otra curiosidad, cuando los perros ven a la persona que quieren, que aman, su cerebro libera la misma hormona de la felicidad que liberamos los humanos al enamorarnos. Alex Bueno, Jardín Prohibido, 817.

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1: Bueno, llegamos hace unas horas de Nueva York, de nuestra participación en la Asamblea General de las Naciones Unidas. Venimos contentos como delegación por la misión cumplida. Y ya tuve agenda con la vicepresidenta Anabel, con Jorge Rodríguez, Diosdado Cabello, revisando todos los temas. Y nos vinimos acá al Centro Nacional de Despacho de Energía Eléctrica del país, justamente viendo las altas temperaturas. No teníamos demanda eléctrica, más de 16.400 megavatios en demanda desde el año 2017. Y está muy asociado a las muy altas temperaturas. Yo sé, se lo digo como ciudadana y le hablo a los ciudadanos, yo sé que cuando uno tiene calor, lo primero que hace es aire acondicionado, todos los aparatos encendidos, pero si cada uno pone de su parte y colaboramos en este plan para ahorro energético, bueno, colectivamente vamos a poder mitigar aún más lo que es el efecto del Super Niño. Así que

0: Trabajar y nunca desmayar, nunca desmayar. Mi saludo a toda Venezuela, feliz de estar de vuelta, feliz de reencontrarme nuevamente con el pueblo venezolano y seguir andando en este camino que es para la felicidad y el bienestar.
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1: Si pensabas que ya habías escuchado lo mejor, espera lo que viene. Seguimos en A Todo.

0: Eso, cuenta conmigo Jerry Rivera, anteriormente Sergio Vargas, La Quiero a Morir, sonando a todo ritmo. Bueno, muy agradecido con toda la gente que está conectada con nosotros, cuenten también con este servidor y con todo el equipo del Circuito Radial Tuna 101.9 FM, como siempre compartiendo con ustedes de esos mensajes, y tengo uno bien grato de nuestra querida María Elena. María Elena, como siempre, bienvenida a Todo Ritmo.
1: Buenos días para todo el equipo de Tuna, para el señor Edison, para todos los oyentes, bendiciones para todos. Y quiero mandarle un mensaje a Ligia. Ligia, gracias por tus palabras, qué linda, qué bella, de verdad. Te mando abrazo, bendiciones. Me encanta tu vibra, me encanta tu entusiasmo. Y bueno, lo mejor para ti, de verdad. Muchas bendiciones. Bueno, quiero mandarle un mensaje a los oyentes. Que mantengamos esa señal directa con Dios siempre, esa, yo le digo el wifi, mantengamos esa señal activa con Él, que es la oración, esa es la clave, hay tres palabras clave, la oración, tener mucha fe y paciencia, que sus oídos siempre están atentos a escuchar a sus hijos, a escuchar nuestras peticiones, nuestras necesidades, aunque conoce nuestras necesidades, Él le gusta que se la pidamos, y bueno, ya no hay barrera. Ni frontera ni distancia para comunicarnos con Él. Él siempre cumple, Él nunca falla, Él obra de maneras misteriosas, pero está trabajando en silencio para ayudarnos a cumplir nuestras metas, nuestros sueños. Bueno, y les deseo a todos feliz fin de semana y bendiciones para todos.
0: Muchísimas gracias a María Elena. Ella es conocida por muchos ya. María Elena, muy espiritual, al igual que Ligia. Toda nuestra audiencia, gracias a los que siempre se conectan. Por acá tengo también un saludo muy especial, Omar Amarista. Buenos días, mi hermano. Ya te vamos a leer. También tenemos a Yusleivi. Dice, feliz viernes. Que todos tengan un gran día y excelente fin de semana. A todo ritmo, mi equipo favorito desde Los Robles, parte baja del manicomio. Por si acaso estoy afuera, no se asusten. Soy Yusleivi. Feliz día. Hoy viernes, que te quiero viernes. Inicio al fin de semana. La pasen súper bien. Su bonito día a todos los que están en sintonía y a buen gusto. Y mientras que nuestro querido amigo Omar Amarista dice, nada es gratis, sin dolor no hay crecimiento, sin riesgo no hay recompensa, sin inversión no hay riqueza, sin compromiso no hay amor, sin disciplina no hay oportunidad. Bien dicho, mi querido amigo, queremos darles lo mejor a ustedes, que sigan siendo parte de este equipo. 8:43 a todo ritmo. Miguel Moly, junto a tu corazón, sonando para ti.

7 minutos, hemos llegado prácticamente a la recta final allí en la hora del ácido. Como siempre en la parte técnica, nuestro querido Gilbert Suárez. Gracias, Gilbert, por estar atento, activo, como siempre. ¡Qué bien! 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Bueno, mis amigos, ahora sí llegamos al final. En la presidencia de la estación, el coronel Eliomar Antonio Robles Galvi. Al frente de la gerencia de producción, el señor Josley Flames Vázquez.

como nuestro musicalizador, el señor Carlos Urpín, acompañándonos en los controles, ya lo dijimos, Gilbert Suárez, y quien tuvo el inmenso placer de acompañarles, Edixon Armando Bracho, con el certificado de locución 35.845. Recuerda, a veces desconectarte también es una forma de cuidarte. No todos necesitan una respuesta inmediata. No todo merece ocupar tu mente. Date permiso de bajar el ritmo, respirar profundo y disfrutar del silencio. Recuerda, la vida también sucede cuando dejas el teléfono o las preocupaciones a un lado. Así que encuéntrate contigo mismo. Ahí tenemos Tito Rojas. Claro, se les quiere. 8:52.

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Buenas, buenas, buenas, buenas, buenas, buenas y excelente. Un extraordinario inicio de mañana, final de la semana. Déjeme decirle que hoy es viernes, ¿ok? Para muchos está culminando la semana, termina mañana. Para otros nos está empezando realmente. Saludos a toda la gente de Venezuela. Sean todas y todos bienvenidos a este programa El Boom de la Radio a través de Tune FM, porque somos tu alternativa. Es más, ya yo le cambiaría la cosa. Ya no sería tu alternativa, yo le colocaría la alternativa.

0: Laos, es el jefe.
1: En la gerencia de producción, nada más y nada menos que el teniente de navío Josley Alberto Flames Vázquez.
2: El negrito del swing.
1: En los controles técnicos, mandando guarapo, como en los viejos tiempos. Él agarra y mezcla tipo DJ. ¿Te acuerdas? El DJ que mezclaba y animaba. Así al mismo tiempo, tenemos un chofer que maneja con los pies y frena con la rodilla. Gustavo Enrique Martínez Godoy.
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1: Y quien tiene el gusto de compartir este pase con todos ustedes en esta mañana, nada más y nada menos desde la producción, Carlos Alfredo Urpin Maita.
4: ¡Atención! Les habla su capitán.
1: Y este pana que ustedes tienen aquí toda la mañana, Jesús El Quique. ¡A la amor!
3: Sonrían y saluden, muchachos.
1: Llevando hasta ustedes la programación que les gusta y, por supuesto, dando inicio a una muy buena programación, un buen... programa que pasamos toda la noche planificando para ustedes. Yo estoy seguro que les va a gustar. Les enviamos saludos a la gente en Anzoátegui, Amazonas, Apure, Barinas, Bolívar, Carabobo, Distrito Capital, Lara, Monagas, Nueva Esparta, Táchira, Trujillo, Zulia, el canal 109 de Candeve Satelital y, por supuesto, a través de nuestra señal de streaming en las diferentes plataformas, como Quique.Álamo en vivo completamente y a través de la plataforma Play Store de Tune FM. 9.8, Gustavo, no logré llegar a los 9. Era 9.9. Pero no llegué. 9.8 minutos en Tune FM. Somos tu alternativa en radio y suena de esta manera.

0: Ahí escuchamos el tema de Natucha Lambada.
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0: Mano, aquí entre tú y yo, sin que la gente se entere. ¿Tú has ido a una fiesta y suena lambada y la gente se queda sentado? Definitivamente que no. Lambada. Lo que pasa es que hay merengues para bodas, para bautizos y esos estilos. También hay salsas para bodas, bautizos y todo eso. Ahora se le unió por ahí la bachatica, que también, bueno, se ha convertido últimamente en característica en los cumpleaños. Pero en Venezuela lo más emblemático no es ni el... O había sido... Ojo, había sido, porque actualmente sí, con la tradición y las costumbres que se han implementado a nivel global, la globalización y la geopolítica y todo. Ahora sí, bueno, se coloca más otro tipo de música, algunos reggaetoncitos para iniciar la fiesta y todo eso. Sin embargo, la música, la verdadera música que se colocaba antes en los cumpleaños era nada más y nada menos que el tambor, compadre. El tambor. Mira, dice por ahí, Karen, dice, el merengue no puede faltar. Karen, dime honestamente, si en una fiesta donde se arma el bochinche, la hora loca, no me colocan tambor, hermano, yo me voy. ¿Oíste? Por más divertida que esté, definitivamente. El tambor venezolano, emblemático y característico, por supuesto, para nosotros. De hecho, nuestra selección de béisbol, a través del tambor venezolano, logró el triunfo, nada más y nada menos, como campeones del mundo, hermano, en béisbol. Se había tardado mucho en decirnos que éramos los mejores en béisbol. 9:14, 101 FM, somos tu alternativa en radio. Ha llegado la hora de nada más y nada menos que las efemérides del día. Mira, me dice por ahí Douglas Javier Montero Parra, me dice, tienes que colocar la hora loca ahí, hermano, por favor. Aléalo, tal cual, aléalo, Zagalejo, por favor. Te lo suplicamos. Dinos qué tenemos que hacer, qué sacrificio debemos hacer para que por favor lo aleje. Tal día como hoy, en el año 1728, se crea la Real Compañía Yupanqui de Caracas. Esta fue una sociedad mercantil construida por el rey Felipe V, concedida a comerciantes vascos, principalmente de la provincia de Guipúzcoa. Así que no me sale bien porque me complica un poco, lo mío es más veguero. Y entonces dice por ahí que operó en Venezuela desde el año 1730 hasta el año 1785, teniendo una gran influencia en el desarrollo económico, científico, cultural y social, además de político, de la Capitanía General de Venezuela. Año 1799, nace la heroína venezolana Luisa Cáceres de Arismendi, conocida por su valentía al resistir en prisión y además a las torturas impuestas por las fuerzas realistas durante la Guerra de Independencia de Venezuela, sin renunciar a la causa patriota ni revelar el paradero de su esposo tras su liberación y regreso del exilio, continuó apoyando las ideas del libertador y la soberanía del pueblo americano, y fue esposa del general Juan Bautista Arismendi. Conspiración septembrina del año 1828 fue un intento de golpe de Estado a la Gran Colombia liderado por el opositor al gobierno del libertador Simón Bolívar, a quien consideraba excesivamente autoritario, supuestamente. La conspiración culmina con el fallecido intento del asesino de... o el asesinato de Bolívar, básicamente, en el Palacio de San Carlos en Bogotá, tras lograr escapar con la ayuda de Manuelita Sáenz. Es decir, no lo lograron. 9:16, esto es el boom de la radio, y recuerda que hoy es Día Mundial del Farmacéutico.

Transcurría el año 1995 y el grupo Niche votaba este tremendo tema, Gotas de Lluvia. Bueno, 22 minutos. ¿Sabías que

0: de las noticias locas.
1: 9:26 minutos en Tune FM, somos tu alternativa en radio y es la hora de la noticia loca. La noticia loca es que me pica la mano derecha, eso significa que voy a pagar o voy a recibir.
2: Sí.
1: No sé cuál de las dos. Pero tengo una noticia muy importante y es que la noticia de loca de hoy es jugos de pies. La controversia tendencial que se extiende a China. Dios.
3: ¿En serio? ¿Qué es eso?
1: Jugo de pie.
3: ¿Qué es eso?
1: Una tendencia nacida en convenciones de aficionados a la cultura pop de Estados Unidos se extiende a China durante la convención Final Comic Con. Celebrada del 17 al 20 de julio en la ciudad de Guangzhou, varias modelos de Coldplay o de cosplay sumergieron sus pies en el recipiente con limonada y refresco de cola para comercializar el líquido por vasos entre los asistentes.

0: tentes.
1: Perfecto, vale.
0: ¿Tú crees que si yo meto los pies en limonada la compren después, Gustavo? No creo. A las afueras del recinto ferial, las participantes exhibieron carteles promocionales junto a los contenedores de plásticos llenos de líquido de sus patitas. ¡Ay, Dios mío! Cada vaso obtuvo un precio de 50 yuanes, equivalente a $7.5. La limonada más cara del mundo. Karen, si tú lo haces, puede ser que yo compre la limonada. Todavía no estamos... Hay que ver si no tiene kirikiri y todas esas cosas. ¡Dios! ¿Qué es esto? La demanda superó las expectativas iniciales de la vendedora y docenas de compradores formaron filas para adquirir las preparaciones. Las imágenes están en la escena circulando durante semanas en las principales redes sociales de China, donde generaron miles de interacciones. La criaron, mejor dicho. Diversos videos difundidos en plataformas digitales registraron conductas externas durante la jornada. Varios compradores sostuvieron los pies de las modelos para recibir las gotas directamente en la boca, directamente desde el kirikiri.
2: ¡Yo no aguanto más!
0: Dios mío, ¿qué es esto? Este mundo está cayéndose a pedazos. Estas imágenes provocaron una fuerte indignación entre las sociedades chinas, cuyos sectores más tradicionales calificaron las acciones como alteración de los valores morales en el país. Estoy completa y absolutamente de acuerdo. Por favor. Mira, otro dato importante es que los antecedentes directos de esta práctica ocurrió en mayo durante la convención de FineCon. Organizada en San José de California, en aquella ocasión un grupo de modelos aplicó la misma estrategia al remojar sus extremidades, es decir, las partes como los brazos, en el zumo de las frutas para abastecer a los visitantes. Pese a las sanciones aplicadas en Asia, la enorme persecución mediática y la demanda comercial indican que la práctica mantendrá su presencia en eventos similares a nivel mundial. Son las 9:30 minutos.

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2: Mira, comenzamos con las 5 más sonadas y se nos presenta nada más y nada menos que Tito Nieves junto a Laín Pérez con Ya No Vale.

38 minutos. Qué bonito tema, ¿no? El de Alain y Tito Nieves. Ya no vale. Esta estaba en el puesto número 5. Es momento del puesto número 4. Y se nos presenta Omar Enrique y Omar Acedo con el tema Vida.

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Así lo dice Omar Enrique Macedo con el tema musical La Vida. Ubicado en el puesto número 4 de este Top 5. Y a las 9:41 minutos se nos presenta el siguiente tema musical y estamos hablando del puesto número 3. Hablamos de Carlos Vive y Juanes, Buscando el Mar.

0: 9:43 minutos. Teníamos Buscando el Mar de Carlos Vives y Juan Luis. Perdón, y es que este tema está así como mezclado, ¿no? Además de Juanes.
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0: 9:43 minutos, es momento del puesto número 3. En el puesto número 3, en el puesto número 2, perdón, nos presenta Karol G, Baby Wow.

0: soy tu bebé. 9:45 minutos por ahí me dicen que si es el chamán de la emisora. No diré nada, pero habrá señales. Este era el puesto número 12 con Karol G, Baby Wow.
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0: Rusonski, You Daily, Karol G. Tremendo tema.
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0: Mira, es la hora del tema número 1 y se nos presenta una agrupación que está volviendo del más allá con un temazo. Y eso es Proyecto 1 con Dame Tu Amor.

48 minutos en Tune FM. Somos tu alternativa en radio. Tremendo tema musical que tenemos en el fondo. Nada más y nada menos que Proyecto 1 con el tema Dame Tu Amor.

9:49 minutos en Tune FM, tu alternativa en radio. Es la hora del mensaje diario. Nosotros pasamos el programa chalequeando, echando broma, hablando de cosas y, por supuesto, en un mundo bastante dinámico y divertido. Sin embargo, es importante todos los días rellenar el alma con palabras que quizás a nosotros en ese preciso momento no se nos ocurren, pero a alguien seguro se le salva la vida con un mensaje como este. Por más insignificante, por más pequeño, por más sencillo que sea, definitivamente tenemos que tener el mensaje motivador día a día. El mensaje del día es y dice así: Dios permita y bendiga que todo lo bueno que estamos haciendo por salir adelante se cumpla, porque lo mejor está por venir. Hoy tienes la oportunidad de brillar más que ayer. Miren, más allá de este mensaje, yo quiero dar un mensaje, aprovechar que es viernes. El viernes por lo general es bastante divertido, es dinámico, es algo netamente extrovertido, es algo en el que disfrutamos, salimos con los amigos, a lo mejor nos reunimos en un lugar, nos tomamos algunas bebidas espirituosas o X. Pero lo más bonito de que hoy sea viernes es que tienes la oportunidad y la posibilidad de cuidar el tesoro más preciado que tienes, y es la familia. Si no eres casado, cuida a tu madre. Si no tienes madre, cuida a tu padre. Si no tienes padre, cuida a tus hermanos. Si no tienes hermanos, padre o madre, cuida a tu esposa, cuida a tu esposo, cuida a tu pareja. Mira, las aventuras aparecen todos los días. Todos los días tienes aventuras nuevas. Alguna persona aparece, a lo mejor le das un abrazo, salen y se divierten. Pero no hay garantía de que esa persona realmente pueda estar por ti y para ti. No hay garantía de que el mundo entero, y tomo la frase y lo estaba diciendo durante la pausa, durante la música, lo estaba diciendo a través del live. Un cantante muy reconocido de reggaetón se convirtió al cristianismo por exclusivamente darse cuenta que estuvo en un set de grabación con 40 personas fuera del set viendo cómo grababa, 20 personas dentro del set viendo cómo grababa, y aún así nunca se había sentido tan solo. Su hijo se le enfermó y a la única persona que vio junto a él con su hijo

fue a su papá. Es decir, tienes que elegir bien a la persona que está a tu lado. Mira, hay personas que tienen su familia, tienen una relación externa, y esa relación externa le genera tantos dolores de cabeza que en la familia no pueden estar tranquilos, no pueden sentirse bien, no pueden pasarla bien. Tienes dos decisiones. Uno, decidir que tu familia es primero y olvidarte de esa relación externa. Dos, si vas a continuar con esa relación externa, no puedes involucrarla en tu familia. Debes amar constantemente a tu familia, debes entregar tu vida a tu familia, debes saber que tu familia es primero, tus hijos, tu esposa, tu padre, tu madre, tus hermanos, tu todo es primero. Al final, es con ellos con quien vas a contar. Personas que pasan 40 años, 20 años, 30 años sin hablarle a un hermano. Tu hermano es tu hermano. Llámalo, escríbele, dile hola, buenos días. Podemos hablar, un café. Las personas maduran y muchas veces son niñerías por las cuales tienes 40 años. Quizás parten de este plano terrenal y no volviste más nunca a hablar. No le hablo a mi papá, no le hablo a mi mamá. ¿Por qué? ¿Por qué razón? Háblales. Ellos te trajeron al mundo, aún quizás no te atendieron, no importa, te trajeron al mundo. Y gracias a ellos has vivido la maravilla y conociste las maravillas de este mundo. Debes saber día a día que tu entrega, tu amor, debe ser para ti. Para ti. ¿Y cómo lo haces? Entregándole amor a los tuyos. Si tienes un mejor amigo, cuídalo. Si tienes una pareja, cuídala. Si tienes un padre, una madre, cuídalo. Hijos, cuídalo. Tu trabajo que te da la comida todos los días, cuídalo. El amor, cuídalo. A tu mascota, cuídala. 9:54 minutos, el mensaje de hoy. Bien, ha llegado el mensaje. Y aprovecho la oportunidad para invitar a la gente, se me había olvidado, ¿no? A la gente deportista, este 10 de octubre, Gustavo, tengo un poquito de tiempo. Este 10 de octubre en Cedefán, La Gocha, hermano, tiene tremendo rumbón deportivo. Sí, lo volvió a hacer por tercera ocasión consecutiva. Hermano, la va a romper. 10 de octubre, comuníquense con La Gocha, hermano, Cedefán. 10 de octubre, arranca a las 9 de la mañana, 10 de la mañana. Eso es hasta las 11 de la noche. Una rodada ciclística extraordinaria. Ahí transporte gratis desde la estación Los Jardines del Valle. 9:55 minutos, estuvimos trabajando por ustedes en la presidencia de la estación, el coronel Leomar Antonio Robles Galvi, en la gerencia de producción de nuestro compañero Josley Alberto Flames Vázquez. En la postproducción del espacio, Carlos Alfredo Urbín Maiti, que tenga el gusto de compartir este espacio con todos ustedes. Gustavo Enrique Martínez, Godoy en los controles técnicos. Jesús Quique Álamo, conduciendo el espacio.

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0: la hora.
1: 10:08.
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2: Bueno, llegamos hace unas horas de Nueva York, en nuestra participación en la Asamblea General de las Naciones Unidas. Venimos contentos como delegación por la misión cumplida. Y ya tuve agenda con la vicepresidenta Anabel, con Jorge Rodríguez, Diosdado Cabello, revisando todos los temas. Y nos vinimos acá al Centro Nacional de Despacho de Energía Eléctrica del país, justamente viendo las altas temperaturas. No teníamos demanda eléctrica, más de 16.400 megavatios en demanda desde el año 2017. Y está muy asociado a las muy altas temperaturas. Yo sé, se lo digo como ciudadana y le hablo a los ciudadanos, yo sé que cuando uno tiene calor, lo primero que hace es aire acondicionado, todos los aparatos encendidos, pero si cada uno pone de su parte y colaboramos en este plan para ahorro energético, bueno, colectivamente vamos a poder mitigar aún más lo que es el efecto del superniño. Así que juntos a trabajar y nunca desmayar, nunca desmayar. Mi saludo a toda Venezuela, feliz de estar de vuelta, feliz de reencontrarme nuevamente con el pueblo venezolano y seguir andando en este camino que es para la felicidad y el bienestar.
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1: Bueno, llegamos hace unas horas de Nueva York, de nuestra participación en la Asamblea General de las Naciones Unidas. Venimos contentos como delegación por la misión cumplida. Y ya tuve agenda con la vicepresidenta Anabel, con Jorge Rodríguez, Diosdado Cabello, revisando todos los temas. Y nos vinimos acá al Centro Nacional de Despacho de Energía Eléctrica del país, justamente viendo las altas temperaturas. No teníamos demanda eléctrica, más de 16.400 megavatios en demanda desde el año 2017. Y está muy asociado a las muy altas temperaturas. Yo sé, se lo digo como ciudadana y le hablo a los ciudadanos, yo sé que cuando uno tiene calor, lo primero que hace es aire acondicionado, todos los aparatos encendidos, pero si cada uno pone de su parte y colaboramos en este plan para ahorro energético, bueno, colectivamente vamos a poder mitigar aún más lo que es el efecto del Super Niño. Así que juntos a trabajar y nunca desmayar, nunca desmayar. Mi saludo a toda Venezuela, feliz de estar de vuelta, feliz de reencontrarme nuevamente con el pueblo venezolano y seguir andando en este camino que es para la felicidad y el bienestar.
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2: 10:37.

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1: 10:45.

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0: Amigos y amigos, muy buenos días. ¿Cómo están ustedes? Hoy 25 de septiembre del 2026. Bueno, nuevamente con ustedes, amigas y amigos, escuchamos al gran combo con los zapatos de Manacho. Bueno, este es un tema retro salsoso para comenzar este día, primer día de la semana, del fin de semana, quise decir. Bueno, ¿cómo están ustedes? ¿Cómo les va? Están muy bien, me imagino. Gracias a Dios, gracias a Dios. Bueno, miren, señoras y señores, nosotros salimos gracias a la presidencia del coronel Eleomar Antonio Robles Calvi, en la gerencia de producción Josley Flames, y en los controles está mi amigo Miguel Torres, en los controles del estudio. Y además de eso está nuestra estimada y bien ponderada voz de las más voces bellas que yo he escuchado en toda mi vida, que es la voz de Marian, que es la voz oficial de las interacciones y de mucho más. ¿Cómo estás, Marian?
1: Excelente, gracias, mi amor, por todos esos calificativos.
0: Exactamente. Bueno, y para ustedes también, amigas y amigos, que están ahí en sintonía desde todos los diales de la región de Venezuela y aquí en Caracas a través de la 101.9, tu alternativa en radio, 0412-219-0916. 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Y por cierto, después de este corte musical vamos a tener

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Bueno, señoras y señores, vámonos con buena música a esta hora y ya regresamos.

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1: 11:15.

0: escuchando? ¿Sí me estoy escuchando? Claro que sí. Claro que sí. Bueno, señoras y señores, como les habíamos dicho, ya tenemos aquí a nuestra sección estimada de todos los... Cada 15 días estamos aquí hablando con el cerrajero y no es nada más ni nada menos que Jaime Fernández de Autocerrajería de Cajota. ¿Cómo estás, Jaime? ¿Cómo te va? Buenísimo. Audiencia, claro, claro, claro. Mira, vamos a hablar de un tema muy importante, la única llave y el golpe al bolsillo, señoras y señores. Bueno, miren, no, hoy hablando con ustedes, amigos, que están también escuchándonos, les traigo un tema que les va a tocar la fibra y el bolsillo a más de uno en la Gran Caracas. Vamos a hablar de la mala costumbre que tenemos los conductores de andar por la vida con una sola llave del carro, ¿no? Lo dejamos para después por el corre-corre a diario hasta que un día amanece y la llave no aparece y el mundo se nos viene abajo. Y le doy la bienvenida por eso a mi pana Jaime, experto en cerrajería de Cajota allá en el Centro Comercial Puerta del Este en la planta baja. Bueno, entonces háblanos un poco de eso, Jaime, a esta hora te toca a ti, háblanos de lo que tenemos que hacer cuando, ¿verdad? En realidad, ¿cuál es la falla que se nos puede presentar? Porque puede ser una de las fallas puede ser, ¿verdad? Que se nos pierda la llave caseless o se nos quede dentro del carro o sencillamente querramos ser preventivos e ir y revisar nuestra llave. Vamos a hablar de los dos casos. Vamos a hablar del primer caso, el caso de emergencia. ¿Qué deberíamos hacer en el caso de emergencia?
1: Mira, Jorge, es impresionante la cantidad de gente que viene por pérdida total de llaves.
0: Ajá.
1: Tanto de vehículo como de oficina, de casa.
0: Ajá.
1: Es una locura.
0: Ok.
1: Incluso hay gente que yo le doy la advertencia, mira, saque la segunda llave, no se quede, no se confíe.
0: Tener el duplicado.
1: Eso sale, sale extremadamente caro y peligroso, porque puede quedarte
0: varado.
1: Como le pasó a un cliente mío en un barrio, se le perdió la llave y no tenía ni siquiera manera de agarrar un taxi. En aquel momento no había Yumi, no había servicio.
0: Sí, sí, estos servicios acostumbrados que hay ahorita de Uber.
2: A domicilio.
1: Sí. Uh-huh. Entonces, bueno, le digo, por favor, oye, saquen la segunda llave. A mí no me gusta hacer leña de la
0: roca caído.
1: Sí. ¿Y en... es impresionante, de verdad, la cantidad de gente que viene para acá. Porque perdió la llave.
0: Entonces, sacarse el duplicado. ¿En qué consiste sacarse un duplicado? Ahí se cayó. Se cayó la llamada porque hemos tenido un poquito de problemas con la conexión. Vamos ahorita con un tema musical y seguimos con Jaime con la sección Hablando con el Cerrajero. Ya lo volvemos a hacer contacto con él para seguir hablando de este tema. Y usted que está ahí en sintonía, márquenos a sintonía a través del 0412 si le ha pasado este tema para que les aclaremos las dudas.

0: aquí con Jaime. Bueno, Jaime, entonces hablábamos que es mejor tener un duplicado, ¿verdad? ¿Cómo hace la persona para sacarse un duplicado de una llave Keyless? Para evitarse ese problema de quedarse varado, así como tú nos venías contando.
1: No, venga, venga, aquí a la cerrajería y en cuestión de, mira, yo tengo un récord de 8 minutos, por ejemplo, de una llave.
0: Ok, y el proceso es rápido. O sea, la persona lleva su llave original, wow. Esto se está cayendo a cada ratico, no sé por qué, señores. A veces pasan estas cosas, pero no importa, porque estamos en vivo. Vamos a ver aquí, otra vez. Estamos en vivo. Vamos a ver otra vez a llamar por aquí. Es que es el problema, es el internet. Vamos a ver entonces por aquí. Ay, no, vale, sinceramente. Vamos a ver por aquí por el. No hay, mira, no hay señal de Digitel, chamarita. Ha caído Digitel hoy.
2: Está caído.
0: Yo creo que vamos a tener.
2: Bueno, Flex.
0: Sí, pero mientras podamos.
2: Claro. Con ese tema tan importante de las llaves.
0: Ajá, quédate ahí. Ajá, podemos seguir. Así que, ¿me oyes?
1: Aló.
0: ¿Me oyes?
1: Te escucho.
0: Podemos seguir, Miguel. Podemos seguir. Ajá, ok. Entonces,
1: ajá. Te escucho muy mal, Jorge.
0: No, ok, pero tú ahí en la medida en que me ubicas, tú me respondes. Bueno, sigue hablando tú, Jaime. Ajá, entonces, Jaime, nos decías.
2: Tiene 8 minutos.
0: Nos decías.
2: De tiempo.
0: Para ahora ya sacamos el duplicado. Pero entonces viene el tema
1: bueno,
0: de.
1: Jorge, si me estás escuchando, Jorge.
0: Uh-huh, claro que te estoy escuchando.
1: Te escucho muy bien.
0: Ok, no hay problema.
1: Bueno, lo que tienen que venir acá, saquen su segunda llave para que no pase el problema. Si no, no estén en peligro por ahí.
0: Claro. Claro, la segunda llave.
1: Que vengan y saquen su segunda llave, que eso lo hacemos nosotros en un momentico. Va a perder muy poco dinero y muy poco tiempo.
0: Ok. Danos la dirección. ¿Dónde están ustedes ubicados? Están en el centro comercial Puerta del Este. Vamos a tener que cerrar. Porque esta. No, vamos a tener que. Mire, señoras y señores que nos están escuchando, discúlpenos, pero hemos tenido problemas hoy con la línea telefónica que yo tengo, o sea, el servidor que me da mi servicio. Esta la vamos a tener que dejar para el lunes porque está como quedó así como medio incompleta y es importante que usted se lleve la información. Lamentándolo mucho, hoy no está funcionando servidor de línea telefónica. Y también, nos quedamos cortos con la información, pero vamos a dejar esto para la semana que viene. Nuevamente estaremos aquí con la sección de Hablando con el Cerrajero. Vámonos con música y ya regresamos.

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0: bueno, seguimos aquí con Jaime, porque la idea es cerrar la entrevista del día de hoy. Bueno, Jaime, estábamos hablando entonces, ya veníamos por el plano de resolver el problema, evitándonos que cuando tengamos una llave Keisling nos deje varado. Ya contaste, hiciste, digamos, referencia a un caso que se te presentó. Ahora, ¿qué recomiendas tú para que eso no ocurra? En este caso, tener un duplicado. ¿Qué debe hacer una persona para sacar su duplicado y andar con uno? Y por si acaso se le llega a quedar dentro del carro o perderlo, tener ese duplicado allí.
1: Retomando.
0: Bueno,
1: es bueno tener un duplicado mínimo. ¿Okay? Yo, por ejemplo, yo soy de metal económico, pero yo tengo cuatro.
0: Ok.
1: Son cuatro duplicados. Yo tengo uno que carga mi esposa, otro el que hago yo, otro lo tiene mi hijo, y la otra está quitada en la casa.
0: Por si acaso.
1: Por si acaso.
0: Claro.
1: Ajá.
0: Y una vez que se pierde una llave, que tienen que sacar una nueva, ¿también tienen el servicio de reseteo de cualquier otra llave que hayan tenido? Entonces ustedes le hacen un reseteo a la computadora del carro, ¿no?
1: Sí, es como lo que maneja un poquito el tema de las computadoras, como un formateo.
0: Un formateo, exactamente.
1: Sí,
0: okay.
1: Uno formatea todo, se queda un borrón y cuenta nuevo.
0: Borrón
1: y... Entonces, no.
0: Bueno, sí. Ok, entonces vamos a hacer una recapitulación entonces. Recomendaciones para la audiencia. 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
1: Sí, bueno, si pierden la llave y están asentados por ahí, nosotros hacemos el domicilio.
0: Uh-huh.
1: ¿Okay? Llegamos y hacemos la llave allá en el sitio.
0: Ah, perfecto.
1: Okay. Esa es una de las formas.
0: Okay.
1: Por supuesto, si eso sucede, ya está el domicilio, más la llave, más el formateo. O sea, hay un poco de situaciones que se producen que te va a salir mucho más caro.
0: Claro.
1: Prevenir y hacer su duplicado.
0: ¿Qué les va a llevar cuánto tiempo sacar un duplicado?
1: ¿Perdón?
0: ¿Cuánto tiempo les lleva sacar un duplicado? Imagínate tú, eso contra casi un día o medio día para resolver ese problema.
1: Que
0: sí.
1: Tiene que ir al cerrajero a buscar la switchera, le hace el corte de la llave.
0: Okay.
1: Tengo que ir yo a programarlo, o sea, todo eso.
0: Miren,
1: se lleva su tiempo.
0: Yo les voy a decir una cosa, señores. Estamos hablando con Jaime Fernández. Una de las razones por las que tenemos esta sección con él es porque es especialista en resolver cangrejos que tienen que ver con autocerrajería y cerrajería. Así que ya saben, puedes tú mismo invitarlos. Vamos con el ánimo a que la gente vaya a autocerrajería allí en la cerrajería de Cajota, que queda en el Centro Comercial Puerta del Este. Pero vamos a cerrar contigo, Jaime, invitando a que tomen esa previsión y vayan allá a la autocerrajería. 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
1: Cierto.
0: Esa es una promo. Ok, chévere, Jaime. Entonces, bueno, mira, pudimos cerrar, gracias a Dios, esta entrevista. Gracias a los oyentes que también estuvieron pendientes de esta, que siempre están marcándonos sintonía y mandándonos mensajes por la sección Hablando con el Cerrajero. Un aplauso entonces para Jaime. Gracias a Dios nos pudimos terminar, Jaime. Y bueno, para la próxima estaremos... Perdón, ajá, claro. Seguiremos tratando estos temas, cangrejos, que tú bien nos sabes resolver aquí estando al aire. Muchas gracias, Jaime, que estés muy bien, pase feliz día y saludos a toda tu familia.
1: Bueno, chao,
0: Jorge Luis. 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Vámonos con música y ya regresamos.

0: todos los días de 11 a 12 del mediodía para animar tus almuerzos. Bueno, tenemos una interacción desde Barquisimeto que nuestra voz oficial de las interacciones nos va a marcar, que es Marian Viral. Incluso lo mandó hasta con video y todo.
1: Sí, desde Barquisimeto nos saluda Rosa Margarita Pérez.
0: Okay.
1: Nos envía un hermoso video, uh-huh, de deseándonos feliz, bueno, viernes, pero... y bendiciones.
0: Ajá.
1: También saludamos a Gladys López, uh-huh, desde Coche.
0: Gladys, ¿cómo estás? Saludos, Gladys López. Feliz fin de semana, Gladys. Feliz fin de semana al oyente de Barquisimeto. ¿Me la repites el nombre, por favor?
1: Rosa Pérez.
0: Rosa Pérez.
1: Aracelis Bielma.
0: Aracelis
1: Bielma. Desde Latillo.
0: Desde Latillo, vale.
1: Conectadísima con el programa.
0: Qué bueno.
1: El señor Evelio.
0: El
1: también,
0: señor Evelio, vale.
1: Oyente 24-7.
0: Excelente, excelente.
1: Y Valeria Isabel también.
0: Valeria Isabel.
1: Deseando un feliz fin de semana.
0: Feliz fin de semana.
1: Desde Falcón.
0: Desde Falcón. Donde está tu caca. Ay, Dios mío, yo me voy este fin de semana para tu caca. Quiero ir a la playa, quiero ir a Morrocoy. ¿Tú no, Marian?
1: Claro, claro. Hace falta.
0: Bueno, sí hace falta, sí hace falta. 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También gracias a el coronel Eliomar Antonio Robles Galvi en la presidencia, en la gerencia de producción, Josley Flames, en los controles magistralmente hoy, nuestro amigo Miguel Torres, que bueno, puso ahí a valer hoy la música que a ustedes les gusta por 101.9 FM, Tuna FM, a través de todos los diales, más de 22 diales a nivel nacional, nos escuchan en toda Venezuela. Qué hermoso poder despedir este fin de semana o esta semana para que ustedes disfruten el fin de semana, que también hay una muy buena programación aquí en Tuna FM 101.9 para todos los diales. Señoras y señores, ha sido un placer. Jorge Luis Cabezas por acá. Marian, ¿te puedes despedir?
1: Feliz fin de semana. Dios los bendiga.
0: No temas, yo estoy contigo, no desmayes, yo soy tu Dios que te esfuerzo, siempre te ayudaré y siempre te sustentaré con la diestra de mi justicia, dice Isaías 41:10 en la palabra de Dios. Es una palabra de Dios para ti, para que te vayas contento este fin de semana, protegido por la mano de Dios. ¡Chao!

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A continuación, las gloriosas notas del himno nacional Gloria al Bravo Pueblo. 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
2: Venezuela, sean bienvenidos al Diuna Informativo de hoy, 25 de septiembre de 2026. Es un placer mantenerlos informados con las noticias más destacadas relacionadas con la Fuerza Armada Nacional Bolivariana, con el acontecer diario en el ámbito nacional e internacional. Trabajamos para ustedes, presidencia del circuito Diuna FM, coronel Eliomar Antonio Robles Galvin, gerencia de producción, teniente de navío Josley Flames Vázquez, gerente de prensa.

teniente de navío Jesús Álamo. En los controles técnicos, coronel Miguel Torres. En la redacción, licenciada Yuscarlet Aranda. Y en la narración, Sebastián Saavedra. Certificado locutor 56.592.

0: Texas atendió a 14 colegios subsidiados y a 10 privados. Bomberos de Caracas atendieron siniestro vial en la autopista regional del centro. Bomberos de Caracas informa que la estación de coches se encuentra en óptimas condiciones. Autoridades prevén lluvias para este martes en buena parte del país. El Consejo de Seguridad Naval ratificó la protección de la vida humana como valor supremo en las aguas soberanas. Países adoptan declaración en la ONU sobre el aumento del nivel del mar. Papa León XIV arribó a Francia con un repicar de campanas.
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0: La presidenta encargada de la República Bolivariana de Venezuela, Delcy Rodríguez, informó que la demanda eléctrica superó los 16.400 megavatios en todo nuestro país. Esta cifra representa un pico histórico que no se registraba desde el año 2017 dentro de nuestro sistema. El consumo energético muestra un repunte significativo durante las últimas semanas en todo el territorio nacional, señalando además por parte de la jefa de Estado encargada en su mensaje a la nación tras retornar de Nueva York, Estados Unidos. Según detalló la mandataria encargada, este incremento está directamente asociado a las altas temperaturas. Las intensas olas de calor se vinculan de forma directa con los efectos del fenómeno El Niño. En las condiciones climáticas extremas han alterado los patrones habituales de consumo de la población. Circuito Tuna, 12 minutos. El fiscal general de la República, Larry DeBoe, señaló la necesidad de generar una hoja de ruta para la consulta nacional sobre la reforma penal en un evento que lideró en el Cines Acarigua Auditorio y Teatro, ubicado en Acarigua, Estado Portuguesa. Además, apuntó a generar un diagnóstico integral sobre la justicia penal vigente en nuestro país. Durante su intervención en el acto, DeBoe resaltó que este proceso se orienta a la paz, la reconciliación y el reencuentro de toda una sociedad. Circuito Tuna, 12-13 minutos. El plan de rehabilitación de escuelas atiende a 14 colegios subsidiados y a 10 instituciones privadas, con daños en sus infraestructuras a causa de los sismos a raíz del 24 de junio de 2026. Así lo dio a conocer el ministro del Poder Popular para la Educación, Héctor Rodríguez, mediante sus redes sociales. La inspección en La Guaira y rezonificación de estudiantes. También ha indicado el ministro que se realizó un recorrido por el Colegio Francisco Divina Providencia en La Guaira, una de las 87 estructuras con afectaciones por movimientos telúricos. Durante la revisión, Rodríguez explicó que la institución cuenta con una matrícula cercana a 900 estudiantes. Ante esta situación, el personal asignó a los jóvenes a escuelas de las cercanías para la continuidad de sus actividades. También solicitó acompañamiento y paciencia a las familias, con el argumento de mantener la seguridad de la población estudiantil como la prioridad central. Circuito Tuna, 12-14 minutos.

0: Los efectivos del Cuerpo de Bomberos de Caracas respondieron con rapidez durante esta madrugada ante un aparatoso accidente vial registrado en la autopista regional del centro, a la altura de Fospuca, en la parroquia Coche del municipio Libertador. El evento se produjo cerca de las 5:38 horas cuando dos camiones de carga pesada colisionaron. A raíz del fuerte impacto, una de las unidades perdió el control y se precipitó por un barranco de aproximadamente 20 metros de profundidad. El siniestro dejó un saldo de 3 ciudadanos lesionados, uno con traumatismo torácico cerrado y dos con traumatismos de carácter leve. Ante las dificultades del terreno y las condiciones del vehículo en el fondo del precipicio, las comisiones bomberiles descendieron y ejecutaron técnicas especializadas de rescate para extraer a los tripulantes de manera segura. Circuito Tuna, 12:15 minutos. Y el Metro de Caracas informó a través de sus redes sociales que la estación del Metro de Coche se encuentra totalmente operativa e informó a sus usuarios que los rumores que se han viralizado en redes sociales en las últimas horas sobre afectaciones a esta estación son totalmente falsos, pues reiteran que se encuentra prestando servicio comercial en total normalidad y sin ningún tipo de novedad. Circuito Tuna, 12:16 minutos. Vaguadas en el mar Caribe, aunado al calentamiento diurno y efectos convectivos locales, genera lluvias vespertinas de intensidad variable en el oriente y centro de nuestro país, mientras que al occidente prevalece el paso de la onda tropical número 51 y su interacción con la zona de convergencia intertropical. El Instituto Nacional de Meteorología e Hidrología, en su reporte diario, indicó que se prevé para la tarde y noche un incremento progresivo de la cobertura nubosa, la cual propicia precipitaciones de intensidad variable, especialmente en partes del estado Bolívar, Amazonas, Monagas, Anzoátegui, la Gran Caracas, Aragua, Carabobo, Yaracuy, Falcón, Los Andes y Zulia. Igualmente se pronostican lluvias o lloviznas dispersas en la Guayana Esequiba y regiones llaneras, mientras que el resto del territorio nacional se mantendrá con nubosidad parcial y zonas despejadas. Para los estados La Guaira, Miranda y Distrito Capital, se esperan algunas lloviznas y dispersas en zonas de montaña, al este de Miranda y La Guaira. El resto del periodo se mantendrá de parcial a fragmentado. También indican la estimación de un aumento progresivo de la nubosidad, con posibles lluvias o chubascos dispersos y eventuales descargas eléctricas. El viento de componente sur-sureste tendrá velocidades que rondarán los 13 km por hora, mientras que las temperaturas oscilarán entre una mínima de 19 grados centígrados y una máxima que podría alcanzar los 29 grados centígrados. Circuito Tuna, 12:18 minutos. En un pronunciamiento oficial enfocado en la seguridad, la doctrina y la preservación de la vida, el Consejo de Seguridad Naval ha reafirmado que salvaguardar la vida humana es el valor supremo e innegociable de su doctrina marítima. La institución destacó bajo la premisa de garantizar la seguridad en las aguas soberanas del país, que a través de una rigurosa gestión del riesgo y una sólida cultura preventiva, se asegura de manera integral la protección de las tripulaciones y la preservación del material estratégico. Estas acciones buscan garantizar el éxito y cumplimiento de cada misión bajo el objetivo de alcanzar cero bajas con la máxima eficacia operacional. Finalmente, el organismo señaló que la defensa de la patria se fortalece continuamente mediante la previsión, la disciplina y la custodia permanente que llevan a cabo los centinelas de los mares. Circuito Tuna, 12:19 minutos.
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0: El ritmo de aumento del nivel del mar se hace más evidente y en las últimas décadas han indicado que se ha duplicado. Es un fenómeno que ha causado profunda preocupación en diferentes escenarios internacionales y que llevó a los países a adoptar este jueves en la 81ª Asamblea General de la Declaración de la ONU sobre el aumento del nivel del mar para blindar a las comunidades más vulnerables. El texto acordado tras meses de negociaciones impulsa la observación científica, el perfeccionamiento de modelos y la optimización de sistemas de alerta temprana para prever con exactitud los impactos venideros. Esta información permitirá planificar puertos, hospitales, redes energéticas y sistemas de transporte conforme a los cambios proyectados. Junto a la obra gris, la estrategia prioriza la resiliencia natural mediante la restauración y defensa de ecosistemas vitales, como manglares, arrecifes de coral y humedales, elementos claves para amortiguar inundaciones y tormentas severas. Circuito Tuna, 12:20 minutos. El Papa León XIV llegó este viernes a París, Francia, donde cumplirá una agenda apostólica para impulsar la cultura de la fe y la unidad de Europa. El arribo del pontífice fue registrado a las 10 de la mañana hora local y estuvo marcado por el repicar durante 7 minutos de las campanas de todas las iglesias de ese país, lideradas por la Basílica del Sagrado Corazón de París. Esta es la primera visita de León XIV desde su elección como el máximo jefe de la Iglesia Católica el 8 de mayo de 2025. Su estancia durará 4 días y comprenderá visitas a la ciudad de

0: De oro en los 200 metros planos en los Juegos Suramericanos Santa Fe 2026, tras registrar un tiempo de 22,63 segundos que estableció nuevo récord del campeonato. Con un triunfo, Jiménez se consagró como la primera atleta criolla en completar la triple corona de la velocidad en esta cita regional. Circuito Tiuna, 12:22 minutos. Las victorias de Claudimar Garcés y Jesús Castro en el karate elevaron a 44 las medallas de oro de la delegación criolla obtenidas en estos Juegos Suramericanos Santa Fe 2026. La cifra permite superar la cosecha dorada alcanzada en Cochabamba 2018 y se perfila para alcanzar las 47 preseas doradas de Santiago 2014. Circuito Tiuna, 12:23 minutos. La selección femenina de fútbol de Venezuela se coronó bicampeona tras obtener la medalla de oro en estos Juegos Suramericanos al vencer a su similar de Chile en la tanda de penales por 4-2, luego de que la portera venezolana Valeria Rabanales detuviera los dos disparos. El encuentro disputado en la sede de la Asociación Rosarina de Fútbol finalizó en su tiempo reglamentario con un empate 1-1 después de que la selección chilena abrió el marcador al minuto 49, gracias a un tanto de Antonella Martínez. Circuito Tiuna, 12:24 minutos.
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0: Los pastores del Niño Jesús de los Teques dieron inicio a los talleres de los núcleos de iniciación y transformación de saberes en aras de fortalecer la transmisión de los conocimientos tradicionales y garantizar la continuidad de una de las manifestaciones religiosas y culturales de los Altos Mirandinos. Esta expresión forma parte del ciclo festivo de la Navidad, una tradición que reúne diversas expresiones de fe, música, danza, cantos, prácticas artesanales y participación comunitaria que se mantienen vivas en distintas regiones del país. En Los Teques, esta manifestación tiene como centro la devoción al Niño Jesús y se expresa a través de la tradicional salida de los pastores, sus cantos, bailes y la participación de la comunidad. Circuito Tiuna, 12:25 minutos. Hemos finalizado con Tiuna Informativo. Los invitamos a sintonizarnos en una próxima emisión meridiana. Estuvimos acompañándoles en la presidencia del circuito Tiuna FM, Coronel Eliomar Antonio Robles Galvi, Gerencia de Producción, Teniente de Navío Josley Flames Vázquez, Gerencia de Prensa, Teniente de Navío Jesús Álamo, en los controles técnicos Primer Teniente Gilbert Suárez, en la redacción Licenciada Yuscarlit Aranda, y en la narración Sebastián Saavedra, certificado de locutor 56592. De esta manera, los invitamos a seguir sintonizando nuestra programación.
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2: Venezuela busca obtener la certificación internacional como país libre de fiebre aftosa. 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
1: 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Dando la hora.
3: 12:37.

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3: Vengo a hablarles de una Venezuela cuya vida nacional ha estado afectada por una crisis de convivencia política que perturbó la vida nacional y nuestra interacción con el mundo. Se impusieron intereses ajenos al bien común de los venezolanos. En 2026, Venezuela ha vivido dos grandes y dolorosas pruebas en su vida como nación. Una derivada del estrangulamiento de su vida política interna y la confrontación agudizada con los Estados Unidos de América. Otra proveniente de la fiereza de la naturaleza, el doble terremoto del 24 de junio. A pesar de estos golpes de la vida tan fuertes, como diría el poeta César Vallejo, para los venezolanos y venezolanas, hoy Venezuela renace. Renace resume la actitud de nuestro pueblo que ha asumido frente a estos acontecimientos. La transformación de una relación política fundamentada en el diálogo, la negociación y la diplomacia. Por eso hoy Venezuela aspira con Estados Unidos, con sus

0: vecinos, con todos los países de nuestro continente y de la comunidad internacional, reconstruir y sostener relaciones de cooperación, respeto e igualdad.
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0: la hora.
1: 1:17.
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2: He estado en este estrado en distintos momentos de mi vida como funcionaria. Primero como canciller, luego como vicepresidenta ejecutiva y ahora como presidenta encargada de la República Bolivariana de Venezuela. En todos estos momentos han sido motivo de reflexión los grandes temas, aspiraciones y preocupaciones de la humanidad. La paz, el desarrollo, la igualdad, la crisis climática, el libre comercio, seguridad energética y más recientemente la inteligencia artificial. Sobre estos desafíos, Venezuela ha mantenido y mantiene líneas muy claras. Uno, su apego a la paz y el rechazo a la violencia, que sea el entendimiento y el diálogo sobre el conflicto. Creemos firmemente en el poder del entendimiento y el diálogo. Venezuela, que hoy sabe lo que es levantar a sus hijos de entre los escombros, extiende su solidaridad más profunda a todos los pueblos que sufren la guerra y reafirma, sin ambigüedades, que la paz, una paz justa, duradera, con dignidad para todas las partes, no es una aspiración ingenua, sino la única salida verdaderamente humana.
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0: ahora.
1: 1:45.
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1: Mención aparte, la inteligencia artificial, que supone una verdadera revolución tecnológica. Estamos en presencia de un hito de transformación de la humanidad, que bien empleada significará un desarrollo sin precedentes en la salud, en el ambiente, en los procesos productivos y en la vida en general de los seres humanos. Los gobiernos, los sectores tecnológicos, la comunidad científica, tenemos la inmensa responsabilidad de no desviar el propósito constructivo y vital de la IA en beneficio de los ciudadanos, así como de no profundizar la brecha y la desigualdad digital en el mundo.
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Eso es correcto. Ahí le bajamos un poquito a la cortina, mi estimado Torres. Juanito Limaña. Bueno, este es un tema muy emblemático, ¿verdad? Fue compuesto por este gran compositor que dio mucho que hablar. Ya está en su morada eterna. Catalino Tite Curé Alonso.

0: este álbum de Vigilante del año 1983. Yo recuerdo ese álbum, yo había un picot en mi casa y colocaba esa música a todo volumen. Juanito Alimaña. Bueno, este es un retrato social. La letra funciona así como un parte de una cultura urbana de la violencia y la ley del más fuerte en los difíciles barrios de Venezuela, de Latinoamérica y del mundo. Damos inicio hoy. Hoy es... Mira, hoy es viernes.
1: ¿Sabe? Lero, lero. Hoy es viernes, viernes y el cuerpo lo sabe.
0: Ese es correcto. Y el cuerpo lo sabe. Y también sabe quién lo sabe, mi estimado Torres. La esposa de Homero. Busca lo que vayan a hacer. Bueno, felices y contentos porque estamos siempre de 2 a 4 de la tarde con Cadencia Musical, su magazine radial, con la mejor música del Caribe hasta el día miércoles. Hasta el día miércoles 30 cerramos el capítulo de Cadencia Musical de esta temporada o este año 2026 y arrancamos el jueves 1 de octubre con la temporada gaitera. Con Cadencia Gaitera, con la mejor gaita de ayer, hoy, mañana y siempre, decretada Patrimonio Nacional en el año 2014, la gaita del Zulia, para toda Venezuela y para todo el mundo. Ajá, ¿cómo que? ¡Aquí está el coquimba! ¡Qué bueno, qué bueno, qué bueno, qué bueno, qué bueno, qué bueno! Ajá, ahí está, eso es correcto. Eso va a ser el día jueves, ustedes van a disfrutar del día jueves de... 2 horas, 120 minutos de pura gaita, gaita sabrosa. Llega la gaita, llega el bejo, llega la yaca, el bollo. A mí me gusta mucho el bollo, a mí me gusta más el bollo que la yaca. El pan de jamón. Come on. Ajá. Eso es que sabroso, qué bueno. Vale. Mira, vamos a pasar entonces lista, mi estimado Torres. Vamos a pasar lista de todo el equipo feliz, alegre, contento, con la mayor fe y la esperanza, pa'lante y con fe, en la presidencia del gran circuito de una FM. El coronel Eliomar Antonio Robles Galvi. En la gerencia de producción, el teniente Navío Yosley Alberto Flames Vázquez. Hoy, en el control técnico, colocándole esa buena música a ustedes. Bueno, vamos a disfrutar hoy de buena música porque hoy es viernes, viernes, viernes. ¿Y el cuerpo cómo es que la cuestión? ¿Qué dice Homero?
1: Hoy es viernes. Hoy es viernes.

197-5393, 0414-197-5393. Bueno, como uno decía antes, disque el 0414-197-5393. Ahora es marque, marque allí. O también le dice, o si no, también le dice allí a Alexa, márcame el número del locutor Víctor Vena, 0414-197-5393. Y nuestras redes sociales, Víctor 10 Mena, Víctor el 10 es en número, es el mejor número, número. Los futbolistas utilizan el 10, ¿verdad? Los mejores futbolistas, hasta también los mejores campos cortos. Y bueno, estaremos entonces hasta las 4 de esta tarde para disfrutar de buena música gracias a los buenos amigos de Gochi Lavado, porque después... 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Continuamos, seguimos con buena música. Mire, me enamoro de ella. Juan Luis Guerra, si yo estoy enamorada de mi nieta Valentina, una chica hermosa, vale. Dios me la bendiga grandemente. Avanzamos, seguimos con buena música gracias a los amigos conductores.

0: Se me ha colocado como una muletilla, ¿vale? A esta hora, está aquí, llegó Gilbert. Y a esta hora vamos a saludar a el profesor José Cheo Villegas. Mire, gran amigo, este hombre canta...
1: Rían y saluden, muchachos.
0: Muchachones, mire, canta bolero, son montunos, salsa, vallenato, él canta de todo, es un artista. También canta, yo canto nada más el Vínculo de la Onda. ¿Oyeron? Y bueno, y también es profesor de taekwondo. No, profesor, creo que es así la cuestión, ¿vale? Todo un artista y también deportista. Por ahí, bueno, está pendiente con su hijo, que lo tuvimos aquí, creo que el año pasado, una entrevista. Y ojalá que logremos concretar esos proyectos. En cualquier momento, por una señal de televisión, se va a llevar allí eso que Dios ha puesto en el corazón de ellos. Esos campeonatos de Honda. Bueno, de todas formas, el profesor me escribe y me va a corregir bien cuál es el deporte de artes marciales, pero él me va a corregir. 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Ah, mira, saludos también a el oftalmólogo José Rafael Jiménez. Ahí nos envió una foto con el jockey Brian Zapata, quien está colocando la vista. ¿Cómo que es la cuestión de la vista? 100-100. O vista de águila, que vea mucho mejor, ¿no? Entonces, bueno, le deseamos bendiciones a Brian Zapata, que está allí con el amigo José Rafael Jiménez, que hace el doble de Luis Miguel. Bueno, ya Luis Miguel ya con años de edad, ¿verdad? Entonces, ay, también me avisó que Luis Miguel ya anunció su concierto, su tour 2027, y estará Luis Miguel, bueno, dentro de un año y tres meses, porque supuestamente va a estar en diciembre de 2027. Vamos entonces a colocarle el tema que me está indicando aquí el estimado Torres. ¿Me puedes hablar internamente, Torres? Porque me dijiste el tema se llama el de Dembow. ¿Con quién es que se llama? Yo de Montana, y si me hablas internamente yo te escucho, ¿oíste? Es la cuestión. Vamos entonces con el Dembow. Dembow, aquí me dice exactamente. Prueba, porque estoy a prueba ahí, dígame ahí, él ahí, prueba allí. No, no, pero dale botoncito porque tú veas. Ah, exactamente. Yo de Montana, Dembow, él ahí pues.

La misma de la Vinotinto, Gigi Méndez. Esa mujer es hermosa, tiene un tono de voz, un timbre hermoso en realidad. Una morenota. Y lo bueno es que es conocedora de el Dios Todopoderoso. Y como las mujeres hoy tienen la moda que se hacen las uñas, ¿no? Y se colocan allí, ahora pintó unas uñas bastante largas. ¿Cómo hacen esas mujeres para fregar, vale? Creo que no frega. Le dicen, Alexa, frégame. Bueno, aquí estamos con Cadencia Musical, tu magazine radial con la mejor música del Caribe. 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Ya la gente a esta hora antes veía, a esta hora, viste, seguimos con esta hora. La gente a la una, a las dos, están pendientes de las novelas. Ahora están pendientes de Cadencia Musical. Y a partir del día jueves primero, ¿qué tenemos el jueves primero? Ajá.

0: nosotros arrancamos la temporada gaitera el próximo jueves, 1 de octubre, con Cadencia Musical, tu magazine radial. Cadencia Musical, pero Cadencia Gaitera. Arrancamos entonces el día jueves 1 de octubre con la mejor gaita de ayer, hoy, mañana y siempre, con la reina del folclor, la gaita, decretada Patrimonio Nacional 2014 por la Asamblea Importante del Zulia para el mundo. Mira, el profe Cheo es entrenador de la Selección Nacional de Kickboxing. ¿Te imaginas Kickboxing ahí en las pantallas de televisión disfrutando un día sábado, el campeonato, la válida? Oye, sería buenísimo, ¿vale? Entonces uno narrando ahí, viene la patada fuerte y una voladora y tal cuestión, va y le da ahí un derechazo. Poncho, sería interesante. Vamos ahora, subimos y bajamos con más música.
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2: Bueno, llegamos hace unas horas de Nueva York, en nuestra participación en la Asamblea General de las Naciones Unidas. Venimos contentos como delegación por la misión cumplida. Y ya tuve agenda con la vicepresidenta Anabel, con Jorge Rodríguez, Diosdado Cabello, revisando todos los temas. Y nos vinimos acá al Centro Nacional de Despacho de Energía Eléctrica del país, justamente viendo las altas temperaturas. No teníamos demanda eléctrica, más de 16.400 megavatios en demanda desde el año 2017. Y está muy asociado a las muy altas temperaturas. Yo sé, se lo digo como ciudadana y le hablo a los ciudadanos, yo sé que cuando uno tiene calor, lo primero que hace es aire acondicionado.

apagado, todos los aparatos encendidos, pero si cada uno pone de su parte y colaboramos en este plan para ahorro energético, bueno, colectivamente vamos a poder mitigar aún más lo que es el efecto del Super Niño. Así que juntos a trabajar y nunca desmayar, nunca desmayar. Mi saludo a toda Venezuela, feliz de estar de vuelta, feliz de reencontrarme nuevamente con el pueblo venezolano y seguir andando en este camino

0: perfecta. Hoy es una noche perfecta, hoy muy buena. Hoy ya le vamos a comentar sobre esa noche que estará hoy a reventar en el paraíso. Mire, ahí teníamos a el señor Willy Chirino, todo una eminencia en el canto de la música caribeña, y el cubano Osmani García, un tema del año 2025, La Noche Perfecta. Allí estaba invitado, como le indicamos, Osmani García. Hoy es viernes 25 de septiembre, hoy es viernes.
1: Lero, lero, hoy es viernes y el cuerpo lo sabe.
0: Y el cuerpo lo sabe. Mire, bueno, hay sintonía total en Anzoátegui, Amazonas, Barinas, Bolívar, Carabobo, Lara, Monagas, Nueva Esparta, Táchira, Trujillo, Zulia, Caracas, o la Gran Caracas, que es el distrito capital, La Guaira y Miranda. Y bueno, y por el streaming, nos escuchan y nos ven, mire, Asia, Oceanía, África, Europa, Norteamérica, la Antártida, Centroamérica, Sudamérica, la Patagonia y hasta mi barrio Primero de Mayo. Sintonía total allí. A esta hora de cadencia musical. Seguimos con a esta hora. Mira, este es la estrategia. Le ponemos aquí grande a esta hora para que no repitamos tanto esta palabra. A esta hora. Entonces, esas son estrategias. Usted coloca, lo que lo están viendo en Facebook, aquí escribimos grande a esta hora para que cuando veamos hacia la mesa, ya nos dice ahí a esta hora y así la repetimos muy poco. Son las 2:40 minutos. Mire, hoy arranca la Liga Superior de Baloncesto. Eso es en el Parque Naciones Unidas del Paraíso.

Y a las 6:30, 6 de la tarde, comenzará el show por demás espectacular. Ahí estarán Oscarcito, De La Guaira, Eri Franceschi. Talentos nuevos como Rey Bélico, Model Flowers y Emblema NC. Y también estará La Centella, Emily Galaviz. Esa muchacha en realidad que nació para cantar. Allí hemos apreciado sus videos en las distintas plataformas desde muy niña. Y bueno, se ha ido desarrollando. Ya la vemos como ya es una, ya no es esa niña que tú la ves tan inocente, ingenua. Ya es una mujer con su figura ya de adolescente, ya enrumbada a ser ya una joven. Y por supuesto le auguramos muchos éxitos y bendiciones. Y ese encuentro que será a las 7 de la noche entre el equipo Cocodrilos de Caracas y Trotamundos de Carabobo. Allí esta liga estarán compuesta por dos conferencias. La Centro Occidental, allí están Trotamundos de Carabobo, pioneros de Caracas, también Cocodrilos de Caracas, Costaneros de Puerto Cabello, Gaiteros del Zulia. Serán entonces los equipos que componen esta conferencia Centro Occidental. La conferencia Centro Oriental, Guayqueríes de Margarita con Hidrocarburos de Caracas, que es el nuevo equipo. Igualmente Piratas de La Guaira y Spartans del Distrito Capital, cerrando con TNT Marinos de Anzoátegui. Son entonces estos equipos que estarán en esta Liga Superior en una etapa nueva, ¿verdad? Para también darle un poco de más proyección al baloncesto venezolano. Y sobre todas las cosas, también para darle a nuestros jugadores, para que ellos allí también con meses más tienen una mayor entrada para el mantenimiento y el sostenimiento de su hogar. Y como estamos hablando que a las 6 de la tarde, 6:30, hay un gran concierto, bueno, vamos a colocarle esta hora, a esta hora, ¿por qué esta hora? Vale, no puede ser. Vamos a colocarle a las 2:43 a Emily Galaviz y el tema, muy bueno.

0: El señor Pastor López de Barquisimeto para el mundo. Qué hombre en realidad que mezcló esa cumbia sabrosita allí. Y bueno, y todo un fenómeno. Pastor López. Así yo le digo también a un amigo, ¿viste? Que es pastor, pero es un poco locotrón, como dicen los sectores populares. No se llama López, pero yo le digo Pastor López. Gracias a los amigos conductores de taxis libres por puestos, carros particulares, a los que nos escuchan a esta hora en sus hogares, en sus oficinas, esperando porque ya hoy es viernes. ¿Qué dice Homero? Hoy es viernes.
1: Hoy es viernes y el cuerpo lo sabe.
0: Oye, pero qué bueno. Mira, hablando de viernes, hoy también está a las 6 de la tarde el compañero José Luis Meneses con Matiné Popular. ¿Cómo está lo que está en la cocina? En la cocina, la gente dice. En la cocina está la cocina. No, no, eso no. En el lavamanos está el jabón. No, no, no, no. Entonces, bueno, el hombre ahí en realidad que es uno de los programas más escuchados o el más escuchado en nuestra emisora. Y gánense los verdes, señores, con José Luis Meneses. Tenemos cachea. ¿Y cómo que la otra, la parte de la comercial que dice? La otra frase, ¿vale? Que dice él, ¿no? Que ñaca, ñaca.
2: Con ustedes, José Luis Meneses.
0: Bueno, aquí estamos nosotros, señores. José Luis Meneses, Matiné Popular. Yo amo a Tuna FM. Así es, José Luis Meneses. Todo un personaje. Lo queremos a José Luis Meneses, en realidad, que es tremenda persona. Lo conocemos desde que estábamos muchachos, ¿vale? Bueno, tenemos la misma edad. Los dos éramos muchachos. Ella tiene poco pelo y yo tengo también poco pelo. Pero bueno, ahí vamos todavía, paso a paso. Vamos entonces a esta hora, es la hora, pa, es la hora de jugar. Mira, estará el gobernador, creo, no es el gobernador de Miranda. Mire, el tema que vamos a escuchar es lanzado en el año 1983, también conocido como el thriller de la salsa. Se trata de Roberto Blades, el hermano de el poeta de la salsa Rubén Blades, con la orquesta La Inmensidad. Este tema gustó bastante. Se llama Lágrimas brotan de mis ojos al leer tu carta de despedida. El propio Roberto reveló que esta inspiración nació de un trauma familiar, que el momento en que su madre abandonó el hogar y él vio a su padre, un hombre que consideraba indestructible, bueno, lo vio derrumbarse totalmente al leer la carta de despedida. O sea, que los hombres también lloran. Incluso decirle a un hombre, no llores, no, los hombres también lloran, ¿verdad? Lo que le han pasado guayabo. Uno también se ha enguayabado, ¿verdad? Y Dios le da a uno ese sentimiento y la Biblia te dice, hay tiempo para reír y tiempo para llorar. Entonces escuchemos allí a Roberto Blades y Lágrimas.

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de Puerto Rico. Tema bien llevado, te voy a hacer feliz. También conocido como Entre Sábanas Blancas. Este tema compuesto por Alejandro Montalbán, bueno, con la orquesta Costa Brava, del álbum Costa Brava 90, original del año 1989, y también esta versión popular como solista incluida de su álbum De Costa a Costa en el año 2000, Mariano Cívico, sonando por aquí por Tuna FM, tu alternativa en radio, a través de Gran Circuito Tuna FM. Mire cómo nos están escuchando nosotros, en los siguientes estados y con los siguientes diales: en Anzoátegui, Puerto La Cruz 105.7, Amazonas, Puerto Ayacucho 94.3, Apure, Puerto Páez 97.3, San Fernando 102.7, Barinas, por supuesto, la 93.5. En el estado Bolívar nos escuchan por los siguientes diales: Santa Elena de Guairén 97.3, Luepa 91.1, El Dorado 103.3 FM, Las Claritas 106.5, San Martín de Turumbán 100.3, El Callao 102.3, en el estado Carabobo. Ahí contamos con Valencia 89.1, en Lara, Barquisimeto 88.5 FM, eso es el estado de la música, Monagas, Maturín 94.1, en la isla del Caribe, en la isla de Margarita, ahí tenemos en Nueva Esparta, Por la Mar 88.1, en el Táchira cubrimos con los siguientes diales: San Telmo 90.7, Rubio 104.7, San Cristóbal 103.5, Ureña la 93.7, Trujillo, Boconó 100.3, en el estado Zulia, la tierra del sol amada, La Lago 88.3, Machiques 90.9, Misoa 97.1, y en la Gran Caracas, aquí nuestra sede principal, en el distrito capital, aquí esto es la parroquia Coche, ¿verdad? Coche Valle, y en Miranda y La Guaira, en el dial 101.9, canal 109 de CAN TV satelital, y nos escuchan y nos ven por el streaming: Oceanía, Asia, África, Europa, Norteamérica, la Antártida, Centroamérica, Sudamérica, la Patagonia y hasta mi barrio, Primero de Mayo. 3:10. ¿Y qué tenemos para el día jueves primero de octubre? Nosotros arrancamos la temporada gaitera el próximo día jueves. ¡Ajá! ¡Qué sabrosito!

¿verdad? El día jueves primero de octubre se da inicio aquí a la temporada gaitera. ¿Dónde? En Tuna FM, tu alternativa en radio. El gran circuito Tuna con 24 emisoras en señal abierta cubriendo 15 estados. Cadencia gaitera con la mejor música y la mejor gaita, por supuesto, de ayer, hoy, mañana y siempre. La gaita, patrimonio nacional desde el año 2014. Seguimos con

0: un tema de Roberto Carlos de Brasil, pero esta voz de uno de los excelentes exponentes del merengue dominicano, el Mayimbe, Fernandito Villalona. La realidad es que estos hombres, este merengue gusta bastante, ¿verdad, Torres? Gusta, bueno, se las trae. La realidad es que estos temas nunca dejan de pasar de moda. Estamos en Cadencia Musical hoy viernes, viernes 25 de septiembre. Es viernes y el cuerpo lo sabe.
1: Lero, hoy es viernes y el cuerpo lo sabe.
0: Eso es correcto. Bueno, fíjate lo siguiente, ¿no? 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

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Vamos a bajarle, por favor, un momentito allí la cortina. Esta mañana, bueno, Caracas despertó con una trágica noticia que ocurrió en La Yaguara, ¿verdad? Hubo varios allí muertos, heridos, y entre esos fallecidos, lamentablemente, se nos fue un amigo, gran amigo de la infancia, Antonio Escalona, Carlos Antonio Escalona, árbitro de baloncesto, inclusive zanquero, también fue boxeador, era escolta, y sobre todas las cosas, una gran persona, con su estilo particular. Y nos queda recordar esos bellos momentos que compartimos con el amigo Antonio, gran amigo, con su estilo particular. Era un flaquito, un pitillito. Luego el hombre comenzó a hacer ejercicio y sacó cuerpo. Bueno, nos queda es, Antonio, recordarte, clamarle al Señor para que a tu familia, a tu esposa, a tus hijos y tu señora madre, el Señor la fortalezca, le dé mucho consuelo. Y la fe y la esperanza que nos vamos a ver en el paraíso, allí en la morada eterna con el Dios Todopoderoso, con Jesucristo, que murió por nosotros aquí en la Cruz del Calvario, para que nosotros, cuando abandonemos este cuerpo y este plano terrenal, vayamos allí al encuentro con el Dios Todopoderoso. Vamos a complacer, a recordar, a no complacer, sino a recordar a Antonio con un tema de Tito Rojas, Nadie es Eterno.

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2: Bueno, llegamos hace unas horas de Nueva York, de nuestra participación en la Asamblea General de las Naciones Unidas. Venimos contentos como delegación por la misión cumplida. Y ya tuve agenda con la vicepresidenta Anabel, con Jorge Rodríguez, Diosdado Cabello, revisando todos los temas. Y nos vinimos acá al Centro Nacional de Despacho de Energía Eléctrica del país, justamente viendo las altas temperaturas. No teníamos demanda eléctrica, más de 16.400 megavatios en demanda desde el año 2017. Y está muy asociado a las muy altas temperaturas. Yo sé, se lo digo como ciudadana y le hablo a los ciudadanos, yo sé que cuando uno tiene calor, lo primero que hace es aire acondicionado, todos los aparatos encendidos, pero si cada uno pone de su parte y colaboramos en este plan para ahorro energético, bueno, colectivamente vamos a poder mitigar aún más lo que es el efecto del Super Niño. Así que, juntos a trabajar y nunca desmayar, nunca desmayar. Mi saludo a toda Venezuela, feliz de estar de vuelta, feliz de reencontrarme nuevamente con el pueblo venezolano y seguir andando en este camino que es para la felicidad y el bienestar.
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la música. La música con dos excelentes exponentes de la música latina, Willy Chirinos y el caballero de la salsa, Gilberto Santa Rosa. Sonando por aquí por su espacio Cadencia Musical con la mejor música del Caribe a través del gran circuito Tuna FM, tu alternativa en radio. Y nos escuchan y nos ven por el streaming Europa, Asia, África, Norteamérica, Centroamérica, Oceanía y también la Antártida, Centroamérica, Sudamérica, la Patagonia, hasta mi barrio, Primero de Mayo, quien queremos bastante y luchamos por nuestro barrio, ¿vale? Que es un barrio de ejemplo, un barrio sano como debe ser. 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

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Mañana de 4 a 6 estará el amigo, el gran hermano, el Orlando Quintero, con Alfa Music, con lo mejor de tres décadas. 60, no, 70, 80 y 90 en ocasiones colocamos temas de los 60, porque yo soy su productor, productor de ese espacio de Alfa Music. Todos los sábados de 4 a 6. Hoy hay una cita, dentro de pocos minutos, estará la amiga María Los Ángeles Azacón, y creo que también estará ahí colgándose el compañero Álamo, desde el Parque Naciones Unidas, del Paraíso. Mira, eso es espacio, ¿cómo se llama el espacio de ella? Al ritmo de la radio, a las 6, el hombre de Queremos Cachea, José Luis Menezes. Mira, este tema que colocamos nosotros allí en Alfa Music. Ajá. Ajá. Ya es como pena. Ajá. Este tema de los 80, yo estaba en el liceo, recuerdo, ¿vale? En el liceito Martín Cuerponte. Mira, esta vida, esa música es sabrosita. Pero, ¿qué tenemos para el primero de octubre, mi estimado Torres? ¡Ay, ay, ay! Aquí está el Coquimba, es que aquí está la cadencia gaitera. Ajá, allá. Ya saben, dígale al vecino, dígale al amigo,

Circuito Tino FM, tu alternativa radio. Ay, vieja. ¿Cómo no? Ajá. Bueno, mira, vamos a despedirnos con una gaita. Hoy estamos despedirnos con una gaita. Yo quiero que vamos a despedirnos. Tienes por ahí todos estrellas de la Pastora del Saladillo. Mientras tanto, voy a pasar lista de todo el equipo feliz, contento, alegre que les acompañamos en la presidencia. Nuestro coronel Lomar Antonio Robles Galví, en la gerencia de producción, Teniente Navío Yosela y Alberto Flames Vázquez, hoy colocando una buena música y se la está comiendo ahí en el Master Control, el Mr. Miguel Torres. Do you speak English? Ah, yes, I do speak English. Oh, so. How do you get where from? Venezuela? Ah, adiós. ¿Cómo que la cuestión? Ya te voy a decir, ya va. How do you feel, Venezuela? Think you're high, okay. How you crazy? Oh, my friend. Ladies and gentlemen.

La pastora del paraíso, de la pastora al saladillo, no el paraíso, vale, estamos con el paraíso. Si lo tenemos, vamos a ver que lo está buscando en la supercomputadora ahí, para que ustedes disfruten. Sí está. Nos vamos entonces con Andy

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Con ustedes, María de los Ángeles Azacón. Siempre vibrante, siempre auténtica. Hoy venimos cargados de energía. Así que ajusta el dial, sube el volumen y déjate llevar, porque ya estás al ritmo de la radio.

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0: la hora.
1: 4:39.
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1: Bueno, llegamos hace unas horas de Nueva York, de nuestra participación en la Asamblea General de las Naciones Unidas. Venimos contentos como delegación por la misión cumplida. Y ya tuve agenda con la vicepresidenta Anabel, con Jorge Rodríguez, Diosdado Cabello, revisando todos los temas. Y nos vinimos acá al Centro Nacional de Despacho de Energía Eléctrica del país, justamente viendo las altas temperaturas. No teníamos demanda eléctrica, más de 16.400 megavatios en demanda desde el año 2017. Y está muy asociado a las muy altas temperaturas. Yo sé, se lo digo como ciudadana y le hablo a los ciudadanos, yo sé que cuando uno tiene calor, lo primero que hace es aire acondicionado, todos los aparatos encendidos, pero si cada uno pone de su parte y colaboramos en este plan para ahorro energético, bueno, colectivamente vamos a poder mitigar aún más lo que es el efecto del Super Niño. Así que juntos a trabajar y nunca desmayar, nunca desmayar. Mi saludo a toda Venezuela, feliz de estar de vuelta, feliz de reencontrarme nuevamente con el pueblo venezolano y seguir andando en este camino que es para la felicidad y el bienestar.
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0: la hora.
1: 5:45.
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0: Dando la hora.
1: 5:45.
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continuación, las gloriosas notas del himno nacional Gloria al Bravo Pueblo. Letra de Vicente Salias. Música de Juan José Landaeta.

silencio, orando. Aquella pregunta de Neruda, padre, ¿eres tú? Y me respondió el mismo Neruda, desde el corazón, sí soy yo, pero despierto cada 100 años.

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2: 6-3.

Buenas tardes, Venezuela. Ya vamos con el concurso. En la presidencia, Eliomar Antonio Robles Galvi. Gilbert Suárez en la coordinación técnica. Les habla José Luis Meneses. Desde Caracas, Venezuela, vamos con el concurso. Vamos por los verdes. ¿Qué dice el público? Vamos por los verdes. ABCB. Saludos allá al Chuchú en la Gran Parada. En las adjuntas,

0: Bueno, vamos, atención, vamos entonces, con el concurso. Es válido para todo el país, solo hay que mandarlo una sola vez la respuesta, y es importante que vamos a intentar, óigase bien, vamos a intentar colocar todos los audios, aunque es casi imposible. Si su audio no sale al aire y la respuesta es correcta, lamentablemente no puede optar por el premio, ¿ok? Vamos a ver, es algo que venden en un supermercado o una bodega, es algo de comer, es algo de comer. Vamos a ver qué nos dice la gente, el público, el país. Es algo que venden en un supermercado, en una bodega, y ya puede participar enviando su WhatsApp a través del 0424-154-0131. Vamos por esos verdes, ABCB. Mande el audio, mande el audio, mande el audio. 0424 por WhatsApp. 0424-154-0131. Vamos por los verdes. Vamos por los verdes. ABCB. Vamos por los verdes. Vamos a ver.
1: Buenas tardes, José Luis. Me parece que será la fresa.
0: No es la fresa, no es la fresa. ¿Qué dice el público? ¿Qué dice el público? 0424, estamos haciendo historia en la radio. La radio de las multitudes. La radio de las multitudes. Transmitiendo desde Caracas, Venezuela. Gracias, Maracaibo.
1: Me parece que será la fresa.
2: Buenas tardes. Para participar, Edgar Barro, de Maracaibo, Estado Zulia. La harina, la harina, la harina.
0: No es la harina, no es la harina. ¿Qué dice el público? 0424-154. ¿Cómo? A ver, repite.
1: Salva y el cumple.
0: No le entendí, vuélvalo a enviar, por favor. Vamos con otro.
3: Buenas tardes, el golfeado.
0: No es el golfeado, es algo que venden en una... óigase bien, es algo que venden en un abasto o supermercado, ¿no? Abasto o supermercado. ¿Qué dice mi gente?
3: Buenas noches, el golfeado.
0: No es el golfeado, raspada, raspada, raspada. Vamos con otro.
1: El que sale del valle, el conflay.
0: No es el conflay, no es el conflay, Dios mío. Y no está difícil, es algo de comer.
1: Catalina.
0: No son las Catalina, no son las Catalina. ¿Qué dice el público? 0424-154-0131. ¿Qué dice Maracaibo?
1: Una patilla, es blanca de
0: no
1: la
0: es la patilla, no es la patilla, no es la patilla, no es la patilla.
3: Las cotufas.
0: No son las cotufas, algo que venden en un supermercado, es algo de comer.
1: El salchichón.
0: No es el salchichón. ¿Qué dice el público? ¡Ganes el premio!
1: Buenas noches, las galletas.
0: Raspada, raspada. Vamos con otro. ¿Qué dice el público? ¿Qué dice el público?
1: La colina de Carayaca. La piña.
0: No es la piña, no es la piña, señores. Preparen la mesa, preparen la mesa.

Vamos con un chiste. Está una pareja, ¿no? Una pareja, un matrimonio en la cama. Y entonces él le pregunta a ella: cariño, ¿tú crees que los celos son una enfermedad? Claro que sí, hombre. Y se cura, hombre, claro, con pastillas para la memoria, para que se te olvide quién soy. ¡6:18!

0: ¡Claro que sí! Las 6:21, vamos con el concurso, vamos con el concurso. Vamos con el concurso Venezuela. Es algo que venden en un supermercado. Atención, algo que venden en un supermercado. Pero, óiganse bien, también lo venden en Labasto.
1: Buenas noches, hermano, de Caracas, Caracas Antímano, Pedro Hernández, los granos.
0: No son los granos, rapao, vamos con otro, ¿qué dice el público?
2: Los huevos.
0: Algo que venden en un supermercado, adivine qué es. El programa que divierte.
3: Arely Colina de Carayaca, las uvas.
0: No son las uvas. Las uvas para el 24, para el 31.
4: Los ingredientes de la yaca.
0: No son los ingredientes de la yaca, ¿qué dice el público? Es algo en específico.
3: El pan.
0: No es el pan, ok, no es el pan. Vamos con otro. 0424-1540131.
5: Buenas tardes, estoy participando y lo que se compra en un supermercado es el atún.
0: El atún, tiene voz de locutora, pero no es el atún. Qué voz tan preciosa. Vamos con otro.
6: Buenas tardes, de aquí desde La Guaira. Lo que venden en un mercado y abate es la pera.
0: No es la pera, pero buena la opción, es algo de comer.
7: Buenas tardes, lo que venden en un supermercado es el queso blanco.
0: No es el queso blanco, ¿qué dice el público?
8: Buenas tardes, desde María del Estado Carabobo, les habla Baudino. Para concursar, las caraotas de bolsita, hermano.
0: No son las caraotas de bolsita. No son las caraotas de bolsita.
9: Llamando de Petar, Estado Miranda, Celeste.
0: Ajá, Celeste, ¿qué pasó? ¡Celeste!
10: Este es lo que había en el supermercado. Los huevos.
0: No son los huevos.
11: Buenas tardes. Soy Jonathan de La Guairita. Lo que vende alabastro es el chucuí.
0: Rapao, ¿qué dice el público?
12: Buenas noches, soy Carremoto. Lo que vende en una bodega en un supermercado es la gelatina.
0: No es la gelatina, pero buena la opción, no lo hayan dicho.
13: Buenas tardes, lo que venden en un supermercado es la morcilla.
0: No es la morcilla, ¿qué dice el público?
14: Lo que hay en un supermercado es la manzana de Maracaibo.
0: No es la manzana, Maracaibo.
15: No es la pasta.
0: No está difícil. ¿Qué dice el público?
16: Maru, buenas tardes, de Río Chico. La compota.
0: No es la compota. Vamos por los verdes. ABCB.
17: El aceite.
0: No es el aceite. ¿Qué dice el público?
18: Buenas tardes, la leche condensada.
0: No es la leche condensada, es algo de comer. Mande su mensaje 0424-154-0131. 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

0: 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Sí, señor, tenemos cachea. ¿Qué dice el público? 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Vamos con los audios de ustedes. Vamos a ver. A ver, 0424-15401.
1: Bueno, buenas tardes, Río Chico. El yogur.
0: No es el yogur, rapao. Vamos con otro. ¿Qué dice el público?
2: Buenas noches, el mango.
0: No es el mango.

0: salchichas.
1: ¡No son las salchichas! ¡No son las salchichas! ¿Qué dice el público?
0: De Caracas, Potiza,
1: Ajá. Entonces.
0: Lo que hay en un supermercado y en una bodega son los cambures.
1: ¡No son los cambures! ¡No son los cambures! ¿Qué dice el público? ¡Vámonos con las villos! Porque vienen los cantares de Navidad. Vienen ahora los cantares de Navidad. Vamos con esos cantares de Navidad. En el nombre de Dios. ¡Súbelo, millonario!

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2: La 632.

Chiste corto, vamos con un chiste corto. Doctor, doctor, ¿qué tal le salieron los resultados de los exámenes? Mire, las buenas noticias es que le quedan 24 horas de vida. ¿Qué? Dice el paciente desesperado, con los ojos abiertos y como platos. ¿Y cuáles son las malas noticias? ¿Cuáles son las malas noticias? Que llevo desde ayer intentando localizarlo y su teléfono no tenía señal.

0: Les habla José Luis Meneses desde Caracas, Venezuela. Vamos con el concurso, vamos por los verdes ABCB. Vamos a ver qué nos dice el público. Tenemos concurso, es algo que venden en un supermercado o también lo venden en Labasto.
1: La mortadela.
0: No es la mortadela, vayan descartando, no es la mortadela. Vamos con otro.
2: Buenas noches, estoy participando desde Caracas y lo que venden en Labasto en supermercado es el pan de sándwich.
0: No es el pan de sándwich. No es el pan de sándwich. ¿Qué dice el público?
3: El arroz.
0: No es el arroz, algo que vende en un supermercado. ¡Gánese el premio! ¡ABCB!
4: Romery del Valle, las sardinas.
0: No son las sardinas, no son las sardinas. ¿Qué dice el público?
5: Buenas tardes, lo que venden en un supermercado es el pan árabe o el plátano.
0: Hermana, no el pan árabe, hermano. No el pan árabe, hermano, no el pan árabe. 0424-154-0131.
6: Buenas tardes, las galletas rellenas.
0: No son las galletas rellenas. ¿Qué dice el público? ¿Qué dice el público?
7: Germán, de Caracas, el aguacate.
0: No es el aguacate, es algo de comer, es algo de comer. ¿Qué dice el público? Pero no es el aguacate.
8: Buenas noches, soy de Caracas y lo que vende un abasto en supermercado es el queso.
0: No es el queso, pero buena la opción. Vamos a ver.
9: Buenas tardes, de Caracas. Lo que se compra en un supermercado abasto es el casabe.
0: No es el casabe, pero buena la opción.
10: Buenas tardes, para mí es la mermelada.
0: No es la mermelada, pero buena la opción. No lo habían dicho. ¿Qué dice el público?
11: Es de aquí de Caracas. Este es lo que venden en la bodega y en el supermercado.
0: Raspadas no son la chuchería.
12: Buenas noches, la respuesta es el pernil.
0: No es el pernil, no es el pernil.
13: Buenas noches, Enrique Arayaca, el durazno.
0: No es el durazno, ¿qué dice el público? ¿Qué dice el público? No es el durazno.
14: Supermercado o bodega es la chuleta.
0: No son la chuleta, es algo de comer, lo venden en el abasto y también en el supermercado.
15: Buenas tardes, desde Cumaná, lo que venden en un supermercado es el queso amarillo.
0: Rapado, ¿qué dice el público? ¿Qué dice el público?
16: Bueno, de aquí de Barcelona, lo que se compra en una bodega es... ¡una vela!
0: ¡No es la vela! ¡No es la vela! ¡Raspada! ¿Qué dice el público?
17: Buenas tardes, los hay en un supermercado, es el maní.
0: ¡No es el maní! ¡No es la vela! ¡No es el maní! ¿Qué dice el público? ¿Qué dice el público?
18: El lápiz tricolor.
0: El lápiz tricolor. El lápiz tricolor. No es el lápiz tricolor. No es el lápiz tricolor.

0: son los tomates, algo de comer, ¿qué dice el público?
1: Buenas noches, de Caracas, Rubén, la mantequilla.
0: No es la mantequilla, no es la mantequilla, ¿qué dice el público? ¿Cómo? ¿Cómo?
2: Es la leche.
0: No es la leche, no es la leche. 0424-154-0131. Lo venden en el abasto, lo venden en el supermercado. Es algo de comer. 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Sí, Carlos Alfredo. Ajá. ¡Llegó la gandola! ¡Llegó la gandola! ¡A la derecha, Gilbert Suárez! ¡A la derecha! ¡A la derecha! ¡Sí, señor! 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Vamos a ver qué nos dice el público con el concurso. A ver.
3: Buenas noches, buenas tardes. Desde Mariano Estado Carabobo, los que venden en el supermercado en una vaso la pechuga de pollo.
0: No es la pechuga de pollo.
4: Buenas noches, desde Petare, Celeste, y lo que se compra en abasto o en supermercado para comer es la mayonesa.
0: No, pero es buena la opción.
5: ¿Será el helado?
0: No es el helado, pero buena la opción. ¿Qué dice el público? ¿Qué dice el público?
6: El pan y las papas.
0: ¡No son las papas! ¡No son las papas! ¿Qué dice el público?
7: De Río Chico, buenas tardes. Jamón.
0: No es jamón, no es el jamón. La radio de las multitudes. La radio de las multitudes, Venezuela.
8: Buenas tardes, güey.
0: Ajá.
8: ¿Entonces? Buenas noches, señor José Luis. El chorizo.
0: No es el chorizo español. No es el chorizo español. Ya me dio hambre, vale. Ya me dio hambre el chorizo español. Qué rico.
6: El valle, la zanahoria.
0: No es la zanahoria, no es la zanahoria. 0424-154-0131. Vamos a ver.
9: Buenas noches. Lo que venden en los supermercados, en el abasto, sería el jabón de lavar.
0: No es el jabón de lavar, no es el jabón de lavar. Mande su mensaje. Participe. 0424.
10: Buenas tardes, ¿será el tomate?
0: No es el tomate. ¿De cuándo el jabón de lavar se come? Es algo que se come, Venezuela. Yo no como. Usted se imagina, jabón de lavar. Páseme, ¿cuál es el menú de hoy? Jabón de lavar. Y de postre, acción. No, señor. Vamos con otro, ¿qué dice el público? No es la lechosa, no es la lechosa, ¿qué dice el público?
11: Buenas noches, la harina pan.
0: No es la harina pan, no es la harina pan, ¿qué dice el público? ¿Qué dice el público?
12: Buenas tardes, de aquí de Caracas, lo que venden en un supermercado y un abasto es la salsa de tomate.
0: No es la salsa de tomate, no es.

0: La salsa de tomate. Y no está difícil. ¿Qué dice el público? 0424.
1: Buenas noches. Es el pan con jamón.
0: No es el pan con jamón. No es ya el pan con jamón. Ya lo habían dicho, ¿verdad, Gilbert? Ya lo habían dicho. Vamos a ver qué otro.
1: Lo que hay en un supermercado y en una bodega son como la panza, la panza.
0: ¡No es la panza!
2: Buenas noches, lo que venden en el supermercado es la ullama.
0: ¡No es la ullama! ¿Qué dice el público? ¿Qué dice el público?
3: De aquí de Caracas.
0: ¿Cómo? ¿Cómo?
3: ¡Pocho!
0: ¿El qué?
3: ¡Pocho!
0: ¿El qué?
3: ¡Pocho!
0: ¡El pocho!
3: De aquí de Caracas.
0: ¿Cuál pocho? ¿Cuál pocho? No entendí. ¿Cuál pocho? ¿Cuál pocho? ¿Cuál pocho? 0424-154-0131. ¿Qué dice el público?
4: De Río Chico, galleta Cruz Social. Galleta
0: Cruz no
4: Social.
0: Es galleta Cruz Social. ¿Qué dice el público? Lo vende en el supermercado, lo vende el abasto. ¿Qué dice el público? ¿Qué dice el público? 0424-154-0131. Ok, ¿qué dice el público?
5: Buenas tardes, para participar. Es el topocho, el topocho.
0: No es el topocho, ¿qué dice Margarita? ¿Qué dice Margarita? Vamos con música y ya volvemos, ¿ok?
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0: con ustedes, José Luis Meneses.
1: Eso, gracias. Recuerde que estamos los viernes de 6 a 8, los lunes de 6 a 8 y el domingo de 12 a 4. Venga, acompáñenos a pasarla bien con ustedes. Gracias por el cariño, Venezuela. Gracias también. Vamos a recordarle el concurso. Es algo que venden en un supermercado y también lo venden en el abasto. ¿Qué dice el público? Recuerde que no hay que llamar. Ok, las reglas del concurso, no hay que llamar, solo mandar un mensaje. Recuerde, 0424-154-0131 para participar. Puede participar Margarita, Anzuategui y todos los estados donde se escucha. El pago será para la persona que conteste correctamente en pago móvil a BCB del día. Ok, ya lo sabe. 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Diga que lo escuchó en la radio. 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
1: 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Diga que lo escuchó en la radio. 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Por

0: 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Vamos con el concurso. Vamos a ver.
1: Lo que hay en el supermercado es la zanahoria.
0: No es la zanahoria, mi niño. ¿Qué dice el público? ¿Qué dice el público?
2: Lo que hay en el supermercado es el chugui.
0: No es el chugui, no es el chugui. ¿Qué dice el público? 0424-154-0131.
3: La piña.
0: No es la piña, no es la piña, es algo de comer. Mande su audio. ¿Qué dice el público?

0: ¿Qué dice Maracaibo? ¡Vamos, Maracaibo! ¡Está frío, Maracaibo! ¡Está frío, Maracaibo!
1: Buenas tardes, desde aquí de la parroquia Macarao. La respuesta son los plátanos.
0: ¡No son los plátanos! ¡Está frío! ¡Está frío, Boconó! ¡Está frío, está congelado, Boconó!
2: Buenas noches, lo que se vende en los supermercados Abasto es la lechuga.
0: No es la lechuga, pero buena la opción. Vamos con otro mensaje. 0424, hasta que lo acierte, vamos a ver. 0424-154-0131. ¿Qué dice el público?
3: Buenas noches. ¿No será la...
0: la...
3: la Catalina?
0: No es la Catalina, no es la Catalina. Lo venden en el Abasto. Lo venden en el supermercado.
4: Buenas noches, la mostaza.
0: No es la mostaza, no es la mostaza. ¿Qué dice el público?
5: Buenas noches. Montepiedad 23 de enero, es el Bustamante. Lo que venden en una panadería o en un Abasto o supermercado es el atún en lata.
0: Raspada, atún en raspada, lata. Raspada.
6: Hola, buenas noches. Mucho gusto desde el Táchira, Capacho Viejo. Lo que venden en un supermercado son los huevos.
0: No son los huevos, ya lo habían dicho, los huevos, ya lo habían dicho.
7: Buenas tardes, aquí de Caracas, lo que venden en un supermercado y un Abasto, los plátanos.
0: Los plátanos, ya lo habían dicho.
8: No, la pasta.
0: No es la pasta, no es la pasta. ¿Qué dice el público? Es algo de comer. Lo venden en el supermercado y la bodega. Lo venden en la bodega. ¿Qué dice mi gente? ¿Qué dice Margarita? Esta es tu radio musical.
9: El bizcocho.
0: No es el bizcocho. No es el bizcocho. ¿Qué dice mi gente?
10: Desde Caracas, Roger Nieto. Es la ñema. La ñema se vende en todos lados: supermercado, bodega, pulpería.
0: Rapao, rapao, rapao.
11: Buenas noches, estoy participando y lo que estoy comprando es Abasto. Y un supermercado es la carne.
0: No es la carne, pero buena la opción. Vamos con otro. Esto se llenó, esto se llenó.
12: Lo que venden son tortas.
0: No son las tortas. Vamos por los verdes. Vamos por los verdes. ABCB. Malo no es. Vamos por los
13: cambures.
0: No son los cambures. No son los cambures. ¿Qué dice el público? ¿Qué dice el público?
2: Buenas noches. Sería el queso amarillo.
0: No es el queso amarillo, tu radio musical. Tu radio musical.
14: El queso.
0: No es el queso, no es el queso. No es el queso, ya el queso lo habían dicho.
15: Lo que venden en el Abasto y supermercado es la carne.
0: No es la carne, ya se lo dijeron. ¿Qué dice el público? Lo venden en el supermercado.
16: Buenas noches, chico. Ponqué, los ponqué.
0: Ponqué, raspao, raspao, raspao. ¿Qué dice el público? ¿Qué dice el público? 0424-154-0131.
17: Lo que pueden vender también en la Abasto y supermercado es la mantequilla.
0: No es la mantequilla, pero buena la opción. Vamos con otro.
18: En el valle, la tocineta.
0: No es la tocineta, no es la tocineta. ¿Qué dice mi gente? ¿Qué dice Margarita? ¿Qué dice Bolívar? ¿Qué dice Lara? ¿Qué dice Barquisimeto?
19: Las fresas.
0: No son las fresas. No son las fresas, lo venden en el supermercado. Lo venden en el supermercado. 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Diga que lo escuchó en la radio. 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Vamos a hacerle una entrevista a una vaca rapidito. Ella se llama Lorenza. Vamos a preguntarle sobre los productos de Avícola Don José. Si ella dice, dice que sí, ¿verdad? Vamos a ver. 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

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Ok, hidro.

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1: Gracias, Gilbert Suárez, en la coordinación técnica, periodista, locutor, también en el departamento técnico. Gilbert Suárez, vamos con el concurso,
2: Buenas noches, lo que venden en un supermercado de abasto es comida.
1: No, pero algo en específico.
3: Buenas noches, son los víveres.
1: Algo en específico, ok. 0424-154-0131.
2: Buenas noches, de Maracaibo, la salsa de tomate.
1: No es la salsa de tomate, ¿qué dice Venezuela? 0424-154-0131. Y no está difícil.
4: Soy de Caracas y lo que se compra en Abastión Supermercado es la carne.
1: No, Yoldre, no es la carne, Yoldre. No es la carne, Yoldre. ¿Qué dice el público? 0424, tenemos un concurso al aire. Vamos por los verdes ABCB. Atención a tasa de hoy. 0424-154-0131.
5: Gracias, Marcela. Lo que venden en el supermercado y en una bodega son los huevos.
1: No son los huevos, ya eso lo habían dicho. Los huevos ya lo habían dicho. Vamos con otro.
6: Buenas noches. Desde Petare, Estado Miranda, Celeste. Lo que venden en el supermercado en abasto, ¿qué se come? Aceitunas.
1: No son las aceitunas.
7: Buenas tardes, para participar, lo que venden en abastos es el pollo.
1: No es el pollo, pero buena la opción. ¿Qué dice el público? ¿Qué dice mi gente?
8: Hola, buenas noches, José Luis Meléndez. Mi nombre es Prayel, estoy llamando aquí de Camurán. Para participar, lo que hay en un supermercado es la patilla.
1: No es la patilla.
9: Buenas tardes, lo que se compra en un supermercado y en una bodega es el cambur.
1: No es el cambur, pero buena la opción, vamos con otro.
10: Buenas noches. Lo que se compra en la bodega y en el mercado es el café.
1: No es el café, pero buena la opción. Lo venden en el supermercado, lo venden en el abasto. Es algo de comer. 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

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Vamos arriba con música y ya volvemos. Adelante, Gilbert Suárez.

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0: Vamos con Jesús Sálamo desde las Naciones Unidas. Adelante.
1: Saludos, José Luis. Saludos para toda Venezuela. Muchísimas gracias a todas las personas que se encuentran en sintonía a esta hora. Nos encontramos desde las Naciones Unidas en la inauguración nada más y nada menos que de la Liga Superior de Baloncesto. Hoy con un encuentro extraordinario entre Cocodrilos de Caracas y Trotamundos de Carabobo. Un encuentro que apenas en el primer periodo se encuentra Trotamundos, por supuesto, arriba con un

0: solo punto de diferencia, 8-7, con frente a Cocodrilo. Es un juego bastante reñido, bastante complicado, pero así se vive aquí en Caracas el baloncesto. Como siempre, la fanaticada asistió, esto está a casa llena, José Luis, esto es impresionante realmente, muy hermoso, muy bonito. Los invitamos realmente a cada una de las personas que nos sintoniza a que asistan y que apoyen esta liga, que es la primera edición, José Luis, la primera edición de la Liga Superior de Baloncesto, hoy iniciando, hoy dando, por supuesto, el primer encuentro oficial. Recordemos que en la mañana de ayer se hizo un juego de exhibición, pero netamente exhibición. Hoy es que se está disputando el primer juego oficial de esta liga y que, por supuesto, estamos observando dos equipos que son netamente preeminentes y con posibilidades de meterse, por lo menos en los primeros lugares de esta temporada. Nosotros los invitamos a mantenerse aquí conectados porque vamos a estar llamando y, por supuesto, informándoles cómo se desarrolla este encuentro entre Cocodrilos de Caracas y Trotamundos de Carabobo.
1: Muchísimas gracias. Era la voz de Jesús Sálamo desde las Naciones Unidas, allá en el paraíso. Adelante, vamos a continuar con música. Un primer lugar que se puede comprobar.

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1: Muchísimas gracias. Las 7:44, vamos con el concurso. Algo que venden en un supermercado, lo venden también en la bodega. ¿Qué dice Venezuela?
2: Buenas tardes, lo que venden en un abasto y una bodega es el pescado seco.
1: No es el pescado seco, no es el pescado seco. Mande el audio por WhatsApp, 0424.
3: Buenas noches, lo que venden en un supermercado, una bodega es el yogur.
1: El cambur, no es el cambur. ¿Qué dice el público?
4: Buenas noches, lo que se come en un supermercado es la compota.
1: No es la compota. ¿Qué dice el público? ¿Qué cree usted que es? ¿Qué cree usted que es? ¿Ganes el premio? ABCB.
5: Soy Felicia.
1: Felicia.
5: El coche, lo que vende en una... es un abasto, es el papelón.
1: No es el papelón, no es el papelón.
6: Buenas noches, soy de Caracas, Propatria. Lo que se compra en los supermercados y los abastos son las caraotas, los uranos.
1: No son los caraotas, ¿qué dice el público? ¿Y qué dice el público?

0: 0424-154-0131.
1: Lo que hay, venden en supermercados son, y en bodegas son embutidos.
0: No son embutidos. Bueno, tiene que ser algo en específico. Es algo de comer, es algo de comer.
2: Buenas noches, es Lady de Carayaca. Quiero participar. Es el pan con leche.
0: No es el pan con leche.
3: Buenas noches, de Caracas. Soy Manolo. Salchicha.
0: No son las salchichas, ¿qué dice el público?
4: Buenas noches, Radio Chico, Estado Miranda. El pescado seco.
0: No es el pescado seco, ¿qué dice el público? 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Ok. 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
5: Rafael, yo digo que es el sándwich.
0: No es el sándwich, ya el sándwich lo habían dicho. Ya el sándwich lo habían dicho. Ok, recuerda el domingo a las 12. El programa que divierte y entretiene, matiné popular.
6: Hola, buenas noches, de Petare. La piña.
0: No es la piña, ya la piña la habían dicho. La piña ya la habían dicho. Y Dios mío, y no está difícil.
7: Desde Katia. Es la carne molida.
0: No es la carne molida, no es la carne molida, raspado. Raspado. No es la carne molida.
8: Buenas noches, señor José Luis, las cachapas.
0: No son las cachapas, raspada, raspada. ¿Qué dice el público? Dios mío. Faltan minutos.
9: Desde Maracaibo. Es el diablito.
0: No es el diablito, Maracaibo, qué molleja, no es el diablito. No, no, no es el diablito, no es el diablito, no es el diablito. No, señor, no, no es enlatado, no es enlatado. ¡Qué molleja, Maracaibo! ¡Qué molleja! ¡Qué molleja, Maracaibo!
10: Buenas noches, el 23 de enero, José Álvarez, el coliflor, el coliflor.
0: No es el coliflor, no es el coliflor. Y es tan frío, congelado, congelado. No, no es enlatado, no, no es verdura. No es verdura, no es verdura.
11: La salchicha.
0: No son las salchichas. No son las salchichas, no son las salchichas, no es enlatado, no es verdura.
12: Buenas noches, las mollejas de pollo.
0: No
12: buenas
0: son las mollejas, no son las mollejas, Dios mío. 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

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Vamos con música, ya volvemos.

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2: Muchísimas gracias. Bueno, atención Venezuela, vamos con unos cuatro audios. Vamos a ver, rapidito, es algo que vende en un supermercado.
3: Desde Katia, José Luis, no aguanto más. Mira, es la mortadela, compadre.
2: No es la mortadela, no aguanto más. 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No aguanto más,
4: Buenas noches. Por acá Rafael, sería la natilla.
2: No es la natilla y no estaba difícil, ya lo voy a decir.
5: Los nogues,
2: recuerden, no son los nogues. Ya lo voy a decir, el domingo hay concurso.
5: No es el coco,
2: el domingo hay concurso a las 12 del mediodía. El domingo hay concurso.
4: Buenas noches, el Luis de Baruta, es la leche.
2: No es la leche, Dios mío, ya le voy a decir qué era. Cerrado el concurso. 8:00. Cerrado el concurso. La respuesta correcta era para hoy, 25 de septiembre del